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2: Vamos. Listo. Salud, muchachos. Por esa mujer.

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3: 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Si usted pues ha buscado ayuda, ha tratado de cambiar las cosas pero no ha podido, le prometen, le dicen que va a tener resultados pero no ve nada positivo, ve las cosas peor. En vez de mejorar, está empeorando cada vez más. Necesita una buena ayuda profesional como somos nosotros los integrantes de la nueva era. 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Vamos a decirle qué pasa, qué sucede, si hay un daño, quién lo hace, hace cuánto, con qué lo hicieron. Todo eso lo podemos ver. Hola, ¿qué tal? ¿Cuál es tu nombre?
4: Miguel Cervantes.
3: Miguel, ¿en qué fecha nació?
4: 5 de agosto de 1989.
3: 5 de agosto del 89.
4: Correcto, sí.
3: Usted pertenece al signo de Leo.
4: Así es.
3: Miguel, ¿cuál es su consulta, su pregunta, Miguel?
4: Pues fíjate que mi pareja me propuso apenas hace unos días conocer gente en fiesta swinger y pues yo no sé qué hacer, no sé cómo reaccionar, no sé qué decirle.
3: No se puede, amigo, eso es una falta de respeto, amigo. ¿Cómo va usted a estar en una situación de esas? No, ella quién sabe, tal vez lo está probando, tal vez, es lo más probable. ¿En qué fecha nació ella?
4: Ella es del 7 de septiembre del 92.
3: Está joven esta muchacha, pero no, lo estás probando, Miguel, lo está probando. No vaya a caer porque es lo que quiere ella, ver usted qué reacción toma ante esto.
4: Esto es que sí, no es... me hizo muy raro porque ella y yo hemos tenido muy buenas relaciones.
3: Y ella es una mujer íntegra. Ella lo estás probando porque ella no se presta para eso. Ella no es de este tipo de personas, mi amigo.
4: No, por eso me sorprende. Por eso quería saber qué es lo que tengo que hacer yo ahí.
3: No caer en su juego porque está tratando de medirlo, de probarlo, a ver usted qué, a ver cómo usted pues procede. Pero esto estás probándolo. No vaya a aceptar, mi amigo. Esto no. Y además no son cosas buenas, no son cosas, lo más lindo en la vida es el respeto, amigo. Esto no trae cosas positivas, va a traer problemas. Entonces cuidado con eso, que ni le comente, háblele serio y dígale, no me hable de esas cosas que no van con mi personalidad. Es mejor. Y se lo repito y le reitero, yo no veo en ella, yo veo que es una mujer buena, es una muchacha buena.
4: Entonces, muchísimas gracias.
3: Ella estás probándolo, pero ahorita con tanta situación, con tantas redes sociales, con tantas cosas que uno ve, videos, pues se despierta la curiosidad, se piensan cosas, todos pensamos, por nuestra mente pasan muchas cosas, todos los seres humanos pues tenemos pensamientos, situaciones, entonces tal vez ha visto, quién sabe qué tipo de películas o cosas ha visto, y se le despertó la curiosidad, pero estás probándole, estás preguntándole, por lo que ella haya visto, le está preguntando a ver usted qué tipo de persona es, pero yo veo que usted es un buen muchacho, Miguel. En su timbre de voz me muestra un muchacho bueno, noble, que quiere triunfar y salir adelante y lucha y trabaja porque es trabajador, Miguel.
4: Así es, doctor.
3: Veo cosas positivas. Veo cosas positivas en usted, mi estimado amigo. No le veo problema, no veo situaciones pues así relevantes. Y en esto que me pregunta, pues haga lo que le digo. Dígale que no, que eso no va con su personalidad y que mejor le cambie el tema, ¿ok?
4: Excelente.
3: Dios lo bendiga.
4: Muchísimas gracias.
3: Bendiciones, hasta luego. Se cuida, bye.
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0: seguimos.
1: La bodega de la mañana, good morning, buenos días.
2: Buenos días, buenos días.
3: Buenos días, ¿cómo estamos?
1: Síganos en las redes sociales, amor 931 FM. Señores, ¿ustedes vieron las imágenes lastimosas de el enorme deslizamiento de nieve y agua y lodo de esas inundaciones repentinas en Nepal, en esta frontera entre Nepal y Tibet? Es impresionante ver las imágenes de todo lo que se ha visto en esta ciudad, que era una ciudad de hecho...
4: Fue feo eso.
1: Muy feo, de hecho, una ciudad donde realmente muy turística, donde la gente hace mucho turismo ahí, muchos turistas murieron y es desgarrador las imágenes. Ahora bien, está apareciendo unas imágenes que de verdad yo no sé si son 100% reales porque yo no estoy ahí, pero sí hay una supuesta roca negra que se ha vuelto viral en las redes sociales en relación con lo de Nepal. No es un meteorito ni un objeto misterioso. Dicen que supuestamente es un bloque gigante de roca y de hielo que fue arrastrado por una histórica catástrofe que ya les mencioné ahora mismo, y supuestamente el colapso masivo de este glaciar hizo que sacara esta roca hacia afuera, y aparentemente esa roca es una formación. Uh-huh. Se está mencionando que supuestamente ahí llegaba el mar, llegaba hasta la punta de esas montañas, o sea que todo esto nunca fue llano, sino era agua. Yeah. Y se cree que son fósiles que se están desenterrando después de eso. Supuestamente esta piedra tiene de 700 a 1400 toneladas. Wow. Del tamaño de una casa, negra, y tiene unos diseños medios extraños que la gente dice será una roca extraterrestre.
3: Es muy bonita, te voy a decir, pero sí. No es extraterrestre,
1: ¿eh? No es extraterrestre. Ahora bien,
3: supuestamente no sé. Son fósiles de caracoles.
1: Supuestamente son fósiles de caracoles, pero caracoles inmensos, gigantes. Yeah. Y bueno, están investigando eso. Nosotros aquí en la Bodega de la Mañana no estamos en vivo allá en Nepal, uh-huh, para decir, la tocamos y la vimos, porque ahora yo tengo miedo con el tema de la inteligencia artificial. Ya, yeah, yo tengo miedo, tú.
4: Sí, porque
1: ya
4: decía algo. Es que se ven tan lindos, se ven tan lindos.
1: Se ve muy lindo, como muy perfecto. Exacto. Yeah. Usted lo más seguro va a lo largo de este mes a encontrarse mucha información.
4: Para que usted entienda, parece una huella de un platillo volador. Para que usted entienda.
1: Es verdad, es verdad. Y es una roca negra y supuestamente es natural.
3: Ya. Yeah.
1: Así que Ave María Purísima.
3: Yo también lo confundí. No confundirlo, sino que puedo ver como que un paralelo con la en esas formaciones que se hacen en el trigo.
1: Sí, sí.
3: En el trigo,
1: sí,
3: aquí en los Estados Unidos. Yo no sé si tú las has visto, que se han hecho hasta películas sobre eso.
1: Es verdad, yo lo he visto.
3: Exacto. Cuando yo lo vi, se me pareció un poquito a eso.
1: Sí, pero yeah, wow, impresionante. Ahora, ¿qué más va a aparecer después de este deslave? Que se movieron tantas placas. Porque mira cómo salió esa roca. Sabrá Dios qué más hay por ahí. Ay, María Purísima.
3: Sabe Dios. Wow. Óyeme, el agua de la ciudad de aquí de Nueva York supuestamente es famosísima por tener el mejor sabor de aquí, de los Estados Unidos. ¡Uepa! Sí, señor. Pero parece
4: mejor,
3: que han hecho...
4: Es mejor, sí, que la de Orlando, ¿eh?
3: De hecho, le han hecho los estudios y todo. Pero fíjate, trataron de hacer un estudio nuevo para ver qué era lo que en realidad había dentro del agua de aquí, de la ciudad de Nueva York. Y fíjate, no encontraron productos químicos persistentes como los de plástico, ¿verdad? Que son los peligrosos para la salud y todo eso. Pero sí, aparentemente en este nuevo estudio encontraron que había un poquito de plomo en el agua de aquí, de
4: New York City. ¿Tú sabes que a mi casa llegó una carta de eso? De que tuvieras cuidado que el agua puede tener de plomo.
3: Sí. Supuestamente 1.13 partes.
4: Yo uso filtro en mi casa.
1: Hay que poner su filtrico.
3: Sí. 1.13 partes de plomo por 1,000,000,000 de, tú sabes, del agua, ¿ok?
1: Dicen.
3: Eso significa que, para que tengan una idea de qué es lo que... de cómo se puede medir esto, eso es como si fuera una gotita de agua en una piscina olímpica, ¿okay?
1: Ah, bueno. Pero
3: así
1: fíjense,
3: que
1: cuando
3: no es tanto, pero como quiera está
1: cuando
3: ahí.
1: Un bebé nace en Nueva York, el mismo hospital te da una libreta donde te dice que el agua el bebé que el bebé la puede consumir.
3: Yeah.
1: Vos sabes que uno naturalmente anda comprando galones de agua de bebé. Yo de hecho igual seguía comprando los galones de bebé, pero ellos te enseñan en un video diciendo que el agua en Nueva York es la más saludable, uh-huh, de todos los Estados Unidos.
3: Ahora tienen que ponerse las pilas como quiera, porque
4: claro,
3: con las tuberías de aquí que son tan viejas, porque fíjate,
1: sí, porque eso, una cosa es el agua y otra cosa es las tuberías, porque tubería.
3: Eso es lo que está diciendo aquí, de hecho el estudio mismo dice que el agua viene de los Catskills.
4: Exacto.
3: Que es una fuente de
1: una
3: lo más
1: natural.
3: Pero en el momento que entra acá y se meta por todos esos esas tuberías de aquí que son de
1: podridas del año
3: de Matusalén.
1: Del 1700. Ahora, ¿tú escuchabas la canción? Chori, ¿tú te acuerdas la canción que decía plomo,
4: plomo, plomo, plomo, plomo, plomo, claro, plomo, plomo, plomo, plomo?
1: Alfredo, ¿tú nunca habías escuchado esa canción?
3: No.
4: ¿Cómo va a ser, nene?
1: No, mi amor.
3: Búscamela.
4: ¿Dónde tú estabas en esa época?
1: Mi amor, es una canción que se hizo muy famosa y, bueno, realmente está haciendo mención.
3: ¿Quién la canta?
1: No me acuerdo.
4: El Negro 5 Estrellas.
1: Pero esa canción menciona plomo de, tú sabes, de tiro, pero óyelo ahí. Suena.
4: Es un clásico.
1: Te la dedico, Alfredo.
4: Escucha un poquito.
1: Ahí va, ahí va. Así te la hago de Nueva York. Así te la hago de Nueva York.
3: Son más cafres de lo que yo pensaba.
4: ¿Por qué?
3: Es una cafrería.
1: Mi amor, nosotros tenemos cultura musical.
3: Una cafrería es lo que es.
4: ¿Qué tú hacías en esa época?
3: ¿Qué
4: era
3: esa?
4: En el 2008, ¿qué tú hacías?
1: Fumar cigarrillo. Fumar cigarrillo.
3: 2008, yo estaba aquí ya.
1: Bebiendo en discoteca.
4: No, pero en la época de la música, ¿dónde tú estabas?
3: Yo no iba a discoteca.
1: ¿En el 2008 tú no ibas a discoteca?
3: No, a Latina no.
4: ¿Tú no trabajabas en bote? ¿Tú no trabajabas en bote en esa época?
3: Yo trabajaba en bote.
4: De mesero.
3: Eran de cosas de caché.
4: Con pantaloncito corto, ¿verdad?
1: ¿Qué le está diciendo eso?
3: De costas de calzón.
4: Tú trabajabas con los
3: pantalones. Una chopería.
4: Pantaloncito corto y la barriga fuera en el bote.
3: No, nada de eso.
1: ¿Cómo
3: iba con mi uniforme náutico?
4: De marinerito.
3: De marinero.
1: Ay, Dios mío.

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1: 93.1 Amor, Bachata y Más. Muy buenos días. Aquí hablando de los útiles escolares.
2: Ay, okay. ay.
1: ¿Cuánto está gastando usted? ¿Cuál ha sido la comparativa del año anterior a este año en cuanto a lo que está gastando con los útiles escolares, ok?
2: Ale, ¿cuántos te fueron a ti?
1: ¿Cuántos te fueron a ti, Ale?
3: Yo te voy a decir la verdad. Yo nada más compré el de uno, que fue el de Gael, y gasté $250 en la mochila, en los Clorox. Yo no sé si, si ustedes saben
2: que ahora los
3: muchachitos le ponen que uno lleve dique servilletas, ese tipo de cosas. En eso yo gasté como $200 y con la mochila como 250, pero yo no he comprado todavía uniforme.
2: Ah, tú no has terminado.
3: No tiene uniforme.
1: Ay,
3: yo lo que voy a comprarle son como qué sé yo, 4 sudadores, cosas así, y ahí completo, y ahí se me van a ir aproximadamente como 150 pesos.
2: Ropa negra el año entero, ropa negra el año entero.
3: En total, el año pasado yo con Gael gasté como $500, y en esta vuelta yo creo que va a ser como $400.
1: Ay,
3: ¿y
1: Dios
3: por qué menos? Porque está más grande y siento que cuando van creciendo ya no hay que comprarle ni que tanta ropa como cuando están chiquititos. Así que por ahí voy. Ahora, para la universidad es otra cosa. Para la universidad
2: es otra cosa.
3: Sí, porque ya yo tengo uno de universidad también.
1: Pero para la universidad, eso es...
3: No, realmente.
1: Distinto.
3: No, el libro, libros. Pero los muchachitos están caros.
2: Tan caros.
3: Y si usted tiene dos carajitos, fácilmente se le van $1,000.
2: Fácil, sí.
3: Sí, y estamos hablando que yo no tengo uniforme, porque si tuviera uniforme...
2: Si tuviera uniforme,
3: ¿qué comprar?
2: Escuela privada,
3: La escuela privada te pone a comprar no solamente el uniforme, te pone a comprar lo del deporte, te pone a comprar hasta jury, y cada jury cuesta hasta $50.
1: Yo me acuerdo, nosotros teníamos que comprar un montón de cosas también, y nosotros la queríamos nueva todos los años.
2: Imagínate tú.
3: Yo la compro nueva, pero también le guardo la vieja.
2: Vámonos con repusado.
1: A las líneas 212-320-9393. Puedes llamar ahora para que nos cuente cómo está la vaina con la cuestión de comprar esos útiles escolares. Tito, buenos días, ¿qué tal?
4: Buen día, gente linda. Mire, señora, hay que entender algo.
2: No vamos a entender nada, Tito.
3: Estamos cansados de entender.
4: Entiéndame, porque voy forzado. Solamente, mire, la mía está en una escuela privada y tú tienes que buscar uniforme para deporte. Tiene que buscar el jompa. Para cuando está el frío, tiene que ponerle pantalones largos. Cuando está los pantalones cortos.
3: Exacto.
4: Le quieren poner, oye, corbata, una suera por fuera y un cintillo. Señores, aparte de eso, tú no puedes hacer ningún abuso de que voy a comprar un poloche en otra compañía, porque cuando tú llegas, hasta en el cuello, eso viene con el nombre de la compañía que está en la revista. Si tú no llegas con eso,
3: exacto,
4: no te la quieren dejar entrar.
3: Te la venden en la misma tienda de la escuela, en la misma tienda.
4: Eso, chequenme este abuso. Cada vez que el niño pasa de curso, le cambian el uniforme, o es una chaqueta de un color, o el pantalón de otro. Quiero decir que el de la anterior no puede repetirlo. El director de esta escuela tiene que ser el dueño, el que vende la ropa.
2: Gracias, Tito.
3: Está fuerte. No, eso pasa mucho en los colegios privados, que ellos tienen una tienda de ropa.
2: ¿Oh, sí?
3: Sí.
2: ¿Cómo va a ser?
3: Ellos tienen la tienda de ropa. O tienen un distribuidor que ellos te dan la dirección y te dicen, en estos lugares es donde solamente tú puedes comprar el uniforme por el tema del logo y el timbrado.
2: ¿Qué negocio?
3: Yo estudiaba por uno aquí que se llama Academy Manhattan Academy, y yo tenía que ir a una tienda específica a comprarle la ropa.
2: Gracias, Tito.
3: Y los pantalones, que eran gris, me costaban cada pantalón $45.
2: Angie,
1: buenos días. Cuéntanos, ¿cuánto estás pagando tú en estos útiles?
5: Buen día. Bueno, yo tengo todos los puntos que ustedes han mencionado.
3: Ay, Dios mío.
5: Mi niña este año está en una charter school. Va a iniciar kindergarten.
3: ¿Y cuánto tú gastaste?
5: El año pasado yo gasté $189 para prepararla. Era para pre-K, so todavía oficialmente.
3: Una bebé, exacto.
5: Este año, para ir a la charter school, tenemos una tienda asignada para comprar los uniformes, y los útiles los podías comprar donde tú quisieras, cualquier suplidor, fuera Walmart, Target. Los compré en Walmart. El año pasado se me fueron en Walmart $48 para comprar los
3: pero
5: útiles.
3: Pero tú estás una ganga, tú no gastas dinero.
1: ¿Y cuánto este año?
5: Este año gasté en Walmart para comprar los útiles $119.
1: Wow. Ha sido bastante, subió bastante pero de un año para otro.
3: Claro,
1: sí,
3: mucho. Subiendo. Tú sabes
2: es
3: también.
2: Mucha la diferencia,
3: ¿tú sabes? Yo no sé si ella dice.
2: Angie.
3: Angie dice que ella compra de cualquier marca que no le han dicho nada, pero donde está en la escuela de mis hijos ahora mismo, por ejemplo, te piden la bolsita de plástico, esa como de sándwich, para ello entra juguete y cositas. Y te la piden de una marca específica.
2: Gracias, Angie.
3: No dije que tú puedes comprar la que a ti te dé la gana.
2: Es la que yo le dé la gana.
3: La que yo te la gana. Porque lo que pasa es que a veces hay materiales que no envenenan y no hacen daño. Y ellos eligen cosas que no le vaya a dar alergia a los carajitos, etcétera. Y tienen que comprar eso y a veces eso es más caro.
2: Mayra, buen día.
1: Rápido. Mayra, ¿qué tal? Buenos días.
6: Buenos días, muchachones.
1: Ajá,
6: yo
1: Mayra.
6: Yo creo que decir que las cosas están caras, eso es verdad. Pero cuando uno va a preparar los muchachos para la escuela, uno tiene que comprarlo. A mí lo que me molesta y me pone brava es que las maestras a veces ponen 3 cajas de servilletas, cosas para limpiarse las manos. Y si todos esos muchachos llevan todo eso, tienen para todo el año esas maestras en su casa. A veces es un abuso lo que piden.
1: Ay, sí,
2: gracias, corazón.
1: Está fuerte.
3: Ay, Dios mío.
1: Gracias por tu llamada, Mayra. Tenemos por aquí a Catalina. Catalina, ¿qué tal? Cuéntanos.
7: Buenos días. No, mis hijos no usan uniforme, pero para los útiles, yo soy maestra y sé que hay organizaciones comunitarias, bibliotecas, eventos de la comunidad que dan siempre útiles, dan mochilas, dan
3: sí,
7: cositas.
3: Eso sí,
7: entonces,
3: eso sí.
7: Sí, hay que aprovechar las cositas que uno pues puede cogerla gratis y si no, pues hay que comprar. Pero yo en realidad no he gastado mucho en los útiles de mis hijos porque a lo más ocupan computadora y ocupan pues hojas y así, pero si es que hay eventos comunitarios pues se aprovecha y ahí regalan cosas.
3: Mira, por lo menos aquí regalan, porque en los países de nosotros mi mamá nunca le regalaron nada. Mi mamá lo tuvo que comprar.
1: Gracias,
3: todo.
1: Sí, yo me acuerdo también, mi mamá tenía que comprarlos todos, pero fíjate, aprovechen eso, lo que ella dice es muy importante, entren a la página del 311, ¿verdad? Y del 211 para chequear dónde es que están regalando
3: y las iglesias
1: todo este tipo
3: también
1: de cosas.
3: Regalan. Sí. Aprovechen y saquen.
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0: 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Esto es parte de lo que tenemos para ti en esta hora, en la bodega de la mañana.
1: En la bodega de la mañana, mira las 25. Nosotros no queremos ofender a ninguna comunidad, pero vamos a hablar de dónde son los trabajadores más vagos. ¿De qué país son los más vagos para trabajar? Si son puertorriqueños, si son dominicanos, si son venezolanos, si son colombianos, si son mexicanos, ¿de dónde son los más vagos?
2: Hay gente que tiene esa fama, ¿verdad? Pero vamos a analizarlo, ¿verdad?
1: Bueno, yo analizando aquí seriamente, yo que trabajo contigo, que tú eres puertorriqueño, y con Chori dominicano, yo siento que nosotros no somos vagos.
2: Pero nosotros los puertorriqueños tenemos fama de vagos.
1: Tienen fama de vago, es verdad. Sí. Dicen eso de los puertorriqueños.
2: Eso dicen por ahí. Yo no estoy diciendo que sea verdad.
3: Lo está diciendo tú que eres puertorriqueño.
2: Yo no estoy diciendo que eso sea verdad, pero, pero tenemos fama de eso.
1: Chori, ¿tú no has escuchado eso?
3: ¿De qué?
1: De que a los boricuas no les gusta trabajar.
2: Que no le gusta trabajar.
3: Eso es.
2: Yo lo he escuchado 500 mil veces.
3: Depende de la persona.
2: Eso no va conmigo, porque yo no te he dejado trabajar desde los 16 años.
3: Tú eres un poquito vago,
1: Sí, es que ya estás harto de trabajar porque
2: estoy harto ya.
1: Uno está harto un día. Pero vamos a analizar seriamente si a usted le tocó compañeros de qué país hicieran unos vagos.
2: Vamos a ver, vamos a abrir las líneas para que tú nos des tu opinión. A las 25 aquí en la bodega de la mañana.
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0: más no necesariamente sea esa comunidad vaga, pero hay gente que tiene muchas experiencias acumuladas y dicen, ay, no, no, no es por nada, pero trabajar con ese tipo de gente, esos son vagos.
1: Son vagos.
0: Ay, está fuerte.
1: Ya, o que le gusta el mantengo, porque te voy a decir, nosotros tenemos esa fama, los puertorriqueños, de que nos gusta el mantengo, porque hemos vivido así, desde,
0: ay, pero qué
1: desde
0: rico.
1: Allá, desde la isla, venimos con el mantengo.
0: Ahora bien, ustedes dos, les pregunto, antes de poner el audio, ustedes que han trabajado por muchos años en este negocio, en la industria del entretenimiento, ¿quiénes son los más vagos para ustedes?
1: Yo no, es que a mí no me gusta generalizar.
0: ¿No te gusta generalizar? No, pero no. ¿Con quién te has trabajado que ha sido el más vago?
1: ¿Los más vagos?
0: Mira, yo trabajé con uno y lo voy a decir. Yo trabajé con uno específico.
1: Okay.
0: Con uno específico. Mm. Y no necesariamente en mi comunidad sea así, pero él era dominicano.
1: Dominicano.
0: Ese tipo me daba mi dolor de barriga. Bueno, tú sabes quién es.
2: Ah, el boli. Ah, pues sí, wow. Todo el mundo lo sabe.
0: Boli, Dios mío, yo le decía a Boli, pero sabe que por el boli, Dios, ¿por qué tú no eres responsable?
2: Sí,
0: él lo sabe que ya lo dije.
2: Sí.
0: Yo no quería mencionar el nombre, pero gracias por mencionar. Y no necesariamente todos los dominicanos seamos así, porque Chori para mí es uno de los tipos más responsables del planeta Tierra.
1: Chori es un workaholic.
2: Yo soy malo en la cama, pero soy un trabajador.
0: Él es tan entregado al trabajo y tan responsable que yo le dije, mi amor, tú te vas a morir y te van a botar un día, no le importa lo que tú seas tan responsable, relájate. Pero, ¿cuáles son los más vagos? Ya yo mencioné el mío. Fue por una mala experiencia.
1: Yo creo que es por la cuestión de que trabajamos con muchos de dominicanos.
0: Sí, sí, sí.
1: Aquí en esta compañía hay muchos dominicanos. Sí. Entonces es bien fácil decir,
2: los dominicanos son
1: más vagos y qué sé yo. Yo no creo que todo el mundo sea así. Yo no. En mi experiencia hay vagos en todos lados.
0: Sí, ¿okay? Sí, es verdad.
1: De todos los países hay vagos.
2: La vagancia no tiene nacionalidad.
0: Ahora, yo le voy a decir una cosa. Yo no he visto gente más trabajadora que me quito el sombrero que los mexicanos.
2: Ay,
0: mira, el mexicano después de un humo el día antes y llega a trabajar a la hora que es.
2: Y te llega temprano.
0: Y te trabaja. Esa gente de verdad, mi respeto para los mexicanos.
1: Yo trabajé también una vez, un tiempo con irlandeses.
0: ¿Y qué tal?
1: En los botes.
2: Llegaban en falda, ¿no?
0: Que eso hace frío.
1: Los irlandeses sí son vagos.
0: Son vagos.
1: Y se quejan del. Te hacen el trabajo, pero están quejándose todo el tiempo.
0: Tú sabes que me dicen mucho.
2: ¿A la irlandesa?
0: Yo no soy irlandesa. Lo que pasa es que ya yo estoy priorizando. Uh-huh. Yo no voy a entregar más de lo que a mí me pagan.
1: Yeah.
0: Por experiencia propia. ¿Por qué? Porque hay compañías que son demasiado abusivas y ya yo no voy a dar más de ahí.
1: Uno no es una
0: máquina de dar más. Eso también. Porque también uno trabaja. Si tú eres responsable con lo que te toca.
1: Uh-huh.
0: Pero eso dije que yo estaba quedando el extra. No. Si no hay extra para mí en la compañía, no hay extra.
1: Yo doy el extra a veces cuando me sale.
0: Exacto. Ya yo
1: cuando
0: estoy,
1: me sale, no
0: yo
1: todo
0: estoy
1: el
0: así,
1: tiempo.
0: Hay un día que yo digo, vamos a darlo todo.
2: Yo doy el extra después de una dormita.
0: Tiene muchos años una compañía, uno se va recostando, Alfredo, como ya estoy cansado, yo soy parte de ella.
2: Y este tema nació porque una oyente dijo...
0: Ahí vamos a ponerlo, ponlo ahí.
3: Yo estuve en una posición donde podía contratar personas y no solamente contrataba personas, sí, average 30 años y también colombianos, porque los colombianos me parece que trabajan mucho mejor y no son perezosos, no son de los que llaman una hora antes, ¡ay, no puedo ir! No, se asoman al trabajo a la hora que es y siempre hacen las tareas que tienen que hacer. Entonces, sí, estoy de acuerdo con este statement de que mayores de 30 son un poco más responsables.
0: Mira, ¿y tú eres colombiana?
3: Sí.
0: ¿Y no te acusaron en el trabajo por favorecer un grupo determinado?
3: No, era un grupo pequeño, contrataba asistentes y la mayoría eran colombianas. No, una filipina también, trabajan súper bien.
2: Sí, los filipinos trabajan bien.
3: En su mayoría eran latinos y me parece que la forma de trabajar de los latinos es mucho más profesional y trabajan, o sea, venga, quiero trabajar.
2: Para ti, ¿cuáles son de qué países son los más vagos?
0: Porque ya dijiste que Colombia son los mejores.
3: Con todo respeto, son unas personas formidables, de personalidades maravillosas, las quiero mucho, pero yo creo que los dominicanos un poquito, las dominicanas.
2: Ahí está.
0: Bueno, esa es su perspectiva. Yo creo que una persona que contrate personas en su compañía o tenga la posición de reclutar sabe perfectamente cuáles
1: son
0: los grupos.
1: Sí. Oye, también yo digo una cosa, los gringos son vagos aquí.
0: Ay.
1: Los gringos son vagos, te voy a decir.
0: Si llegan
1: los latinos trabajamos más que los gringos.
0: Es verdad. Mientras ellos ponen un clavo, nosotros ponemos 10.
1: Esa es la pura
0: verdad.
1: Somos más pilas.
0: Vamos a la línea 212-320-9393. ¿De dónde son los más vagos para trabajar?
1: Claro que sí, llama.

0: Ahora vamos a hacer esta pequeña encuesta aquí en la bodega de la mañana. ¿De qué país son la gente más vaga?
1: ¡Ay, qué fuerte!
0: 212-329-393. Llámanos para que participes con nosotros aquí en la bodega de la mañana. 93.1, amor.
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1: Bueno, la Bodega de la Mañana, abrimos las líneas 212-320-9393. No se me ofendan, pero una muchacha que llamó y dijo que los mejores trabajadores son los colombianos y los más vagos los dominicanos.
2: Los dominicanos.
1: Así que vamos a analizar esto, Alfredo Albán.
2: Vamos a ver qué piensa nuestra gente de eso. 212-320-9393. Las líneas están abiertas. Vamos a hacer nuestra propia encuesta. Ay, aquí en la Bodega de la Mañana, y tenemos por aquí a Carmen, que quiere participar. Carmen, buenos
1: Hola,
2: días.
1: Hola, buenos días, Carmen.
3: Buenos días, ¿cómo están?
1: Bien, mi reina, adelante. Para usted, ¿quiénes son los más vagos y los más trabajadores?
4: ¿De qué país son? ¿De qué país son?
1: Ay, ay, ay, ay, ay, ay. Qué chismosos somos.
3: Verán, yo tengo una compañía de limpieza, entonces aquí se contrata mucha gente.
1: Ah, ok.
3: Y lamentablemente, para leer, pues, las malas experiencias que he tenido es con dominicano.
4: Dominicana,
1: no, no, para mí la mala experiencia, no, porque yo trabajo y yo no, ya
2: no,
1: yo
2: no pidas perdón, no pidas perdón,
1: no, no, no pidas permiso, tú tira para adelante, quien
2: tira
1: para adelante, porque yo misma le digo a mi comunidad cualquier cosa. Ahora bien, yo no tengo mala experiencia trabajando con dominicanos.
2: No, yo
1: para
2: yo
1: mí nosotros somos
2: tenido,
1: demasiado
2: no.
1: trabajadores. Ahora bien, que tú te topes con, lo que pasa es que yo creo que ahí que el dominicano ha aprendido a no darlo todo tampoco.
2: Ya.
1: Eso dije que llegué y me comí el mundo y quiero ser la mejor trabajadora, ya como
2: defiéndanse, dominicano. Defiéndanse.
3: En cambio, lo que me encanta es que trabajar con dominicanos, a pesar de que sé que en un momento dado hasta me dejan botado el trabajo, es la forma de ser.
4: Ahí tienes.
1: Como ¿cómo dice ella? Alegría,
2: tiene un ángel, sí.
1: Ay, sí,
2: tienen
1: sí,
2: un ángel,
1: sí,
2: pero son vagos.
1: Ay, sí, sí, sí.
3: Exacto.
1: Mira, pero nunca, y de verdad,
4: gracias,
1: como dominicana, nunca he escuchado que a nosotros nos llamen vagos. Nosotros somos demasiado entregados.
2: Yeah.
1: Y tenemos esa chispa. Lo que pasa es que el dominicano ya no le coge corte a nadie. O sea, cuando digo corte, mira, mi amor, yo no te voy a hacer eso.
2: Pero
1: mira,
2: ahí ya la dejan botar en el trabajo.
4: Se van y no vuelven.
1: Lo que pasa es que si tú me hablas mal, yo te dejo todo botado. Pues
2: bueno,
1: yo voy por ahí mismo.
2: Tenemos por aquí nosotros a Tony. Dignidad. Tony quiere opinar. Hola, buenos días,
4: vago
2: Tony.
4: Vago y orgulloso.
1: Ay, qué rico. Ay, que eso eres tú que aguantas golpes.
4: Buen día, Tony.
2: Tony, ¿qué tal?
1: Hola, Tony.
5: Sí, buenos días, mi gente. ¿Cómo están?
1: Muy bien, mi amor. Adelante. Para ti, ¿quiénes son los más vagos?
4: Tú eres dominicano. ¿Tú eres dominicano,
1: no,
4: Tony?
1: No, no soy yo dominicano.
5: Yo soy colombiano. Tengo 20 años de trabajar de forma en una compañía de construcción.
1: Qué rico.
5: Entonces, hemos tenido mucha gente que va y viene.
2: Ya.
5: Y la verdad, la mala experiencia, lo siento mucho, Arlette, pero dominicano.
1: No, pero que no lo sienta, no lo sienta conmigo, porque yo no he parido a todo el mundo, yo no he parido a todos los dominicanos.
2: Pero mira que
5: esto no se salva también, porque puertorriqueños también.
4: Sí, sí.
5: ¿No? En lo que es la comunidad hispana, con los dominicanos y los boricuas, hemos tenido muchas malas experiencias.
2: Muchos problemas.
5: No les gusta hacer el trabajo, pero bueno, como buena gente.
1: Yo voy a tomar con pinza también lo que usted está diciendo, porque ahora mismo lo que están llamando son gente que han contratado y son colombianos, pero aquí no me ha llamado ningún dominicano que ha contratado gente.
2: No.
1: Entonces, la otra cara de la moneda, yo la quiero saber.
2: Porque no sí. trabajan.
1: Porque no son dueños de compañía.
2: Porque no tienen una compañía.
4: Una pregunta, Tony. ¿Y qué tipo de excusas te ponen los dominicanos? ¿Qué excusas te ponen?
5: No, simplemente, por ejemplo, bueno, yo no soy el dueño, soy el foreman.
4: Ajá.
5: Entonces, ellos tienen que reportarse conmigo cuando no van a venir a trabajar, llamarme.
4: Ajá.
5: O mandar un mensaje. Y no se presentan, nos llaman, llaman una hora antes que tienen que irse a comprar una crema para el acné y no había.
2: Es que eso es una emergencia muy grande.
1: Se fueron a beber la noche antes.
4: Se me botó el café y me quemé y no puedo hacer el trabajo.
1: Sí, eso fue que se fueron a beber.
2: Gracias, Tony. Comprar una crema para el acné.
1: Sí,
2: ay, Dios mío.
4: Vamos,
2: María, buenos
1: Hola,
2: días.
1: Hola, María,
2: cuéntanos.
1: Buenos días.
6: Muy buenos días.
1: Adelante, María. ¿De dónde es usted, María?
6: Dominicana.
1: Ay, María, ¿verdad que nosotros somos los más vagos? ¿Quiénes son los más vagos trabajando?
6: No, eso sí no, para nada. Aparecen, sí, uno que otro.
2: Sí.
1: Sí, porque hay
6: de
1: todo.
6: Pero mira, escúchenme, ajá, los morenos americanos,
2: los morenos americanos, dices tú. Ok.
6: Sí. Mucho, muy vagos. Uh-huh.
1: Yo creo que sí, porque, uh-huh, por ejemplo, los afro descendientes de América Latina, de esa, uh-huh, isla del Caribe, esa gente son muy trabajadoras, porque nosotros el latino es muy trabajador, el caribeño es muy, yeah, trabajador. Pero es verdad lo que ella menciona. Uh-huh. Yo he tenido experiencia.
2: Los americanos aquí, los gringos, son todos unos.
6: Se duermen en los trabajos, se desaparecen. Yeah. ¿Dónde están? En los teléfonos, cuando, uh-huh, hay que trabajar. No me, uy, hablen de mi dominicano. Aparecen, sí, uno que otro.
1: Sí, yeah, sí, porque en la viña del, sí, señor, de todos.
4: Hay de todo. En cada raza hay uno que dañado. En cada raza hay uno que dañado. Sí,
2: sí, sí. Qué pena que uno dañe al resto de, tú sabes, de los trabajadores.
4: Que por uno paguemos todo, ¿verdad?
1: Ay, pero exacto, no se dé mala vida trabajando, yeah, tampoco.
2: Aunque los puertorriqueños somos vagos.
1: Cójalo, okay, libre ya, hoy, vaya, que no trabaje.
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1: Bueno, en la bodega de la mañana a las 55 te vamos a traer los detalles de por qué Eric Adams vuelve a relucir en la ciudad de Nueva York. ¿Será que lo van a demandar?
2: Ay, vine.
1: ¿Será que se lo van a llevar preso? Te vamos a traer todos los detalles.
2: Mira, también clonaron a alguien en estos días.
1: Ay, no, tengo
2: aquí
1: miedo.
2: Aquí en la ciudad de Nueva York. ¿Qué es eso? Ok. Clonaron a alguien, te vamos a contar a quién, ok. También tenemos boletos para ver a Juanes. Te lo puedes ganar a las 55 aquí en la bodega de la mañana, pendiente para ganar.
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1: Bueno, cruces principales en el Lincoln Tunnel. Tenemos 20 minutos hacia Manhattan. Si vienes en el George Washington Bridge hacia Nueva York, en la parte superior, 20 minutos. En la parte inferior, tenemos unos 15 minutos en demoras. Hay un poquito de tráfico en Queens, en el VQE rumbo West, a la altura de la salida 36B. Allí tenemos el reporte de un pequeño accidente. Las demoras pueden ser de unos 5 minutitos. Para el día de hoy, New York City, el parqueo alterno está en efecto. Como siempre, pon el dinerito en el parquímetro.
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2: Y en estos momentos está nubladito en el área triestatal. La temperatura en New York City en 70 grados, 69 en New Jersey. En Connecticut está en 63. Tenemos posibilidad de lluvia el día de hoy, pero va a ser por la noche, ¿ok? Ya como eso de las 7 de la noche por ahí es que tenemos posibilidad de lluvia para Connecticut. Un poquito más tarde para Nueva York y Nueva Jersey, como a las 10 de la noche es que hay la posibilidad de lluvia. Vamos a subir a 79 hoy, mínima 70 grados.
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2: Viene chisme de la ciudad de Nueva York. Gracias por escucharnos. 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Asimismo, Amor 931 FM. Señores, un juez del Tribunal Supremo de Manhattan dictaminó que tanto el exalcalde de la ciudad de Nueva York, Eric Adams, como el alcalde en ejercicio, que es Mandan, infringieron la ley al no publicar los planes de equidad racial dentro de los plazos establecidos por la Carta Orgánica de la ciudad. En la misma resolución se ordenó a la administración que siguiera el calendario establecido en adelante o se arriesgaría a que la Comisión de Equidad Racial, que es un grupo de vigilancia encargado de garantizar que se publiquen los informes, emprenda acciones legales. Uh-huh. Tú sabes, mi amor, que cada grupo determinado, cuando no le están haciendo su trabajo bien, pueden demandar a la persona en ejercicio. Aparentemente Eric Adams no lo hizo, este muchacho ahora nuevo tampoco lo hizo y le están jalando los moños y le están avisando. Si ustedes no hacen las cosas como deben hacer el protocolo y el calendario, le podemos dar sanciones. Ahí está, primer chisme. Que se le, bueno, y ya lo amenazaron con irse a lo legal, así que vamos a ver si hacen el calendario como lo es. Es muy difícil, es muy difícil caerle atrás al calendario del alcalde. A veces yo entro a la página a ver el calendario. Uy, no, qué fuerte.
1: Aquí también han cambiado muchísimas cosas.
2: Sí.
1: Muchos programas de equidad en el gobierno, o sea,
2: que ya lo quitaron.
1: Esto se veía venir.
2: Sí.
1: Se veía venir. A nivel federal también los han quitado.
2: Pero también para eso hay un departamento encargado de que todo fluya y que todo se publique y que todo se maneje.
1: Claro.
2: Entonces, eso de estar quitando y poniendo ahí, también, ojo con esto, alcalde,
1: está fuerte,
2: ojo con
1: está
2: esto.
1: Fuerte. Óyeme, aquí clonaron al alcalde Mamdani. Okay, esto sucedió aquí en la ciudad de Nueva York, específicamente en Washington Square Park ayer domingo. ¿Qué pasó? Había un concurso de quién se pareciera a Soran Mamdani más, ¿verdad?
2: Oye, qué ratrería.
1: Y se apareció un montón de gente allí. Había más de 100 participantes que decían supuestamente que se parecían a Soran Mamdani. Y el que ganara, pues se iba a llevar un premio de $100, ¿ok?
2: No.
3: Deja el alajo.
2: Es que yo voy a coger de mi casa para por $100.
1: $100. Agarraron para allá, sí, se fueron para allá a este lugar, a Washington Square Park, y parecía un mar de Mamdanis, parecía eso allí. De verdad que habían unos que no se parecían mucho a
2: y
1: él.
2: Y acá, el que se sacó los $100, le quitan taxi y le dieron $75.
3: Me imagino.
2: ¿Usted cree que yo voy a coger para otro lado? Por $100.
1: $100.
2: Ay,
1: si
2: no
1: te parece a mandar.
3: No, hay gente que eso para ganarse $100 tiene que trabajar 5 horas.
1: Claro que sí. Ay, $100 son $100 en esta economía.
3: Sí, sí, verdad. Da para algo.
2: El problema es que se van en nada.
3: Si tú no lo tienes, es mucho. Si tú no lo tienes, mucho.
2: Ahora, por $500 yo sí salgo de aquí y me voy.
1: $500, pero ¿a quién tú te parecerías?
2: A nadie, no sé.
1: Aquí de la ciudad, a Catihoco.
2: No, Catihoco tiene la cara muy cuadrada. Para ser yo, y no tengo los ojos azules tampoco.
1: No.
3: Hazle como que no se parece a nadie.
1: No nos parecemos a nadie.
3: Hazle tan diferente que no se parece a nadie.
2: Cuando mi hijo estaba pequeño, él veía a Lady Gaga. Yo era rubia. Él decía, mami, ¿te pareces a Lady Gaga? Por la forma de la cara, así como larguita. Yo era rubia.
3: Lady Gaga más bonita.
2: No, y era más joven, ¿no? Lady Gaga tiene cara loca, ¿oíste?
3: Yo lo veo. Yo lo puedo ver. Lady Gaga es un poquito más
2: bonita. Lady Gaga tiene cara de loca, mi amor.
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1: En solamente 3 minutos, en la Bodega de la Mañana, entérate por qué te podrían multar en la ciudad de Nueva York. Sí, a sacarte los chelitos, así que tú pórtate bien, te vamos a traer los detalles.
2: Y por aquí, un área específica de aquí de Nueva York, no más finales felices, ¿ok? ¿Por qué? Te contamos en solamente 3 minutos aquí en la Bodega de la Mañana, 93.1 Amor.

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1: Good morning, la bodega de la mañana. Recuerda que estamos en las redes sociales Amor 931 FM, el Alfredo Galván y Churimezcla, Arlette Borrell, esta servidora. ¡Feliz lunes!
2: ¡Feliz lunes,
1: casi
2: sí, señor!
1: Casi finalizando agosto, ya esto se acabó.
2: Ya. Yeah.
1: Pero como siempre, nosotros tenemos mucha información para usted. Los neoyorquinos tendrán que añadir una nueva regla a la larga lista que hay aquí en la ciudad de Nueva York, pero creo que lo habíamos mencionado anteriormente sobre el tema de sacar la basura. Usted no puede sacar la basura así porque le da la gana y en bolsas plásticas. Desde ahora, desde septiembre, miles de propiedades residenciales de la ciudad estarán obligadas a utilizar contenedores oficiales para la basura y quienes ignoren la disposición podrían terminar pagando multas.
2: Ay, ay, ay.
1: Esto va a ser a partir del martes 8 de septiembre. Las infracciones comenzarán a generar sanciones económicas. La nueva exigencia está dirigida a las propiedades de edificios residenciales entre 1 y 9 viviendas. Esto incluye las casas unifamiliares hasta pequeñas propiedades multifamiliares. Así que si usted tiene una casita, usted no puede sacar la bolsa de basura así porque sí, usted tiene que sacarla con el contenedor porque ellos quieren tratar de evitar la basura, la maleza, las ratas, etcétera.
2: Uh-huh.
1: Si usted en la primera infracción puede recibir hasta $50 y podría alcanzar más de $200 de multa. Así que prepárese, los contenedores oficiales ya pueden adquirirse incluso atentamente tiendas como Home Depot y los de los 5 distritos, pero tiene que tener los contenedores oficiales.
2: Tremendo.
1: Ahí está, señores. Yeah. Ahora, obligando a uno a comprar cosas también, ¿eh?
2: Eso es cierto, pero como
3: se
2: quiera.
1: Exacto, pero si nosotros queremos una ciudad limpia, ya nadie va a estar tirando bolsas plásticas así a lo loco, ni nada a lo loco.
3: Desde el año pasado ya se empezaron a enviar la carta para tu... El mío yo lo compré online.
1: Tú lo compraste online.
3: En la página de...
1: Pero ya saliste adelante.
3: Sanitation.
1: Esperando que llegue el 8 de septiembre, así que usted el día de hoy salga.
2: Hágalo ya, sí señor. Óyeme, otra nueva ley también, y esto es en el condado de Nassau. Se acabaron los finales felices allí.
1: ¿Cómo así, Alfredito?
2: Allí, los demócratas del condado de Nassau han presentado una nueva y drástica ofensiva contra la trata de personas. Se están concentrando en los salones de masaje que hay allí.
1: Ajá.
2: Ok, exacto. Muchos de estos salones de masaje son ilícitos, ¿ok? Y esta gente está poniendo mano dura en contra de todos esos salones de masaje.
3: Mano en la
2: masa. Se llama la Ley de Prevención de la Trata de Personas y de la Protección de las Víctimas del Condado de Nassau. Muy larga esta
1: pero,
2: ley, ¿verdad?
1: Pero
2: se presentó ya y obligaría a los salones de masajes a mantener su licencia, a conservar los registros de nómina de los empleados, prohibir que cualquier persona viva o duerma dentro de las instalaciones y también van a imponer multas a los infractores que en conjunto podrían llegar a los $25,000. También mano dura si muchos de estos lugares de masaje empiezan a tener multas una y otra vez, ¿ok? Si si lo hacen más de una vez, rompen todo eso más de una vez, esta gente también va a tener, tú sabes qué,
3: cerrar
2: dar la
3: lugar,
2: cara.
1: Ellos mencionan trata de personas. ¿Será que hubo reportes de personas secuestradas?
2: Lo tienen ahí ilegalmente, trabajando. A muchas mujeres.
1: A muchas horas.
2: Las tienen allí trabajando ilegalmente en todo momento.
1: Y las explotan.
2: Exacto, las explotan. No tienen licencia para estas niñas trabajar allí.
3: ¿Qué
2: tampoco?
3: Es que eso es ilegal.
2: Sí, claro, sí señor.
1: Claro.
2: Pero aquí se ve mucho en la ciudad de Nueva
1: aquí
2: York.
1: Aquí no, y mucha gente tiene miedo por el dinerito de quejarse del empleador.
3: Eso fue Long Island.
1: Pero
2: en NASA o en Long Island.
1: Long Island
3: Se fueron muy lejos. ¿Y la Roosevelt? ¿Qué pasó con la Roosevelt?
2: Esto lo tienen que poner en todos lados.
1: Y esto se ve, señores, también en el campo de la construcción, que a la gente le explotan trabajando y la gente no se queja porque obviamente como ilegal, dime tú qué vas a estar tú quejándote. Aunque hay leyes que lo protegen, pero con el tema de la ISA ahora mismo yo dudo que la gente reporte.
2: Chachos, sí.
1: Está fuerte. Ave María Purísima.
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1: Miren, a las 25, yo no quería llegar a este nivel, pero okay, hay que hacerlo. Porque de verdad, yo no sé cómo hay mujeres que le sacan dinero a los hombres, propiedades, vehículos, viajes, una buena vida, y hay otras que no pueden hacer
2: lipo,
1: eso.
2: Le sacan lipo, le sacan lipo.
1: Y también hay hombres que saben sacarle dinero. Claro, en Dominicana nosotros le llamamos chapear. Pero a mí me vuela la cabeza. Chori, vuelvo y repito, Chori me mandó el otro día la fotografía de una chica que supuestamente le sacó un apartamento, un penthouse, a un empresario.
2: ¿Y cómo?
1: Es lo que yo no sé.
2: Yo le mando eso, le digo, Ale, mira, y tú perdiendo el tiempo. Mira, tú
1: perdiendo
2: el tiempo.
1: Exacto. Nada. Pero mírame aquí trabajando.
3: Pero ¿cómo va a ser posible?
1: Ok, vamos a analizar cuáles son las técnicas que las mujeres, incluso hasta los hombres, utilizan para sacar dinero.
3: Yo creo que esto es lo que hay mejor a las mujeres, te voy a decir.
2: Ay, no, pero hay hombres.
1: Hay hombres que le va bien, que tiene su doñita, que le paga todo. Sí, manito.
2: ¿Te explicamos el 25?
1: Mira, yo lo que quiero saber, ¿cuáles son las técnicas? Usted, caballero, que ha pagado casa, vehículos, etcétera. Yeah. ¿Cómo es la técnica? ¿Será que le hablan bonito?
3: Que me la cuenten a ver si puedo sacar provecho todavía.
1: No creo que tú saques provecho.
3: Vamos a abrir la línea a la I-25.
1: Tú estás para ver solamente.
3: Para mirar nada más. Ok, a la I-25 venimos con esto aquí en la bodega de la mañana, 93.1 Amor.
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0: mañana. 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Y siempre te mencionamos que estamos en vivo a través de TikTok, Amor 931 FM. Síganos por allí, porque lo que vamos a hablar ahora mismo es fuerte. El otro día estábamos hablando seriamente sobre nuestros recursos económicos.
1: Ajá.
0: Y decíamos, ay caramba, pero que yo elegí mal esta profesión, que el dinero no me da. ¿Y cómo es que hacen las mujeres para que le den dinero, propiedades, carros, le paguen todo? Y este fin de semana, Chori me envía una fotografía de que anda circulando de una persona que trabaja, de hecho, en los medios. Porque esto no importa dónde trabaja. Hay mujeres que de verdad saben hacer las cosas. Trabajan en estos medios y a la chica le han regalado un apartamento de lujo, un empresario.
1: De verdad.
0: Salió a relucir esa información. Pero también hemos visto a lo largo, bueno, yo creo que todo el mundo tiene una amiga que vive bien, que vive viajando, que tiene apartamento ya pago, carro, etcétera. Y tú te preguntas, ¿cómo es
2: ¿cómo
0: que
2: lo hace?
1: ¿Cómo lo hace?
0: ¿Cuál es la técnica que las mujeres utilizan para que les vaya bien económicamente? Y hay hombres, porque conozco uno que le va muy bien con las mujeres también, que le sacan dinero.
1: Que le saca dinero a
0: la
1: vieja.
0: ¿No te acuerdas, Alfredo, que yo te enseñé la foto de un amigo modelo que se casó con una amiga y tuvo una hija que yo le dije, ay, esa muchacha lo mantiene, que yo te lo mencioné. Eso fue hace un tiempo. Ellos ya se dejaron porque obviamente las mujeres llega un momento que se da cuenta de que tiene un vividor al lado. Pero las mujeres le va muy bien. Yo siempre he escuchado, porque tengo la experiencia de un amigo que tuvo una colombiana y él me decía, esta jeva me saca a mí todo nada más con la voz.
1: Con la voz nada más.
0: Con la vocecita.
1: Con la manera de hablar.
0: Yo quedé loca porque yo no tengo ese encanto, Alfredo.
1: No.
0: Yo no sé.
1: Adley,
0: yo
1: no lo tiene.
2: No lo tiene. Especialmente el acento de Medellín, los paisas, acento paisa.
0: ¿Tú crees que las mujeres con el acentito?
1: Sacan de todo.
2: ¿Qué más, papito?
0: Chori, tú que te has dado tantas mujeres en esta vida, ¿qué tú sientes que las mujeres hacen bien para que el hombre diga, ¿sabes qué? Le voy a pagar
1: ¿cómo te
0: eso?
1: Lo han sacado
2: el trato, sí, el trato, sí.
0: Pero que actúen como víctimas.
2: No, hay mujeres que saben cómo, cómo ha sido tu pasado con tu pareja y te tratan diferente. ¿Viste?
0: Pero ellas mismas te piden las cosas. Eso es lo que yo quiero saber. O sea, te dicen, ay, mi amor, yo quiero una cartera.
1: Pero ven acá, vamos.
2: ¿Qué tú quieres? Ale, ¿qué tú quieres?
0: Yo, mira, yo quiero un reloj. Quiero un apartamento, sí, de lujo. Quiero un apartamento de lujo.
1: Mira, vamos
0: y lo quiero en efectivo también.
1: Vamos
0: quiero
1: a poner
0: dinero
1: los puntos sobre la CIS,
0: dinero
1: ¿okay?
0: en efectivo. Yo no quiero cartera, dinero
2: es
0: en
2: que,
0: efectivo.
2: Es que yo creo que la técnica está en no pedir.
1: No pedir.
0: ¿Pero y cómo que le dan el apartamento
2: No pedir.
1: Pero entonces tú tienes que dar algo también a
2: bueno,
1: cambio.
2: Bueno, quizás la conversación, ahí la mujer deja caer lo que le gustaría tener en un futuro. Y ya tú dices, espérate, que ya yo sé lo que le voy a regalar el año que viene.
1: La trampa se hace y no se me ofenda, gente. Aquí hay algo sexual. Tienen que
0: haber
1: un canje sexual.
2: Y alcohol por el medio.
0: Yo te voy a decir algo. Hay un dicho por ahí que dicen, la suerte de la fea, las bonitas la desean.
1: Right.
0: Y conozco mujeres que le ha ido muy bien sin tener que dar nada.
1: ¿De verdad?
0: Sí, aunque al final luego termina. Obviamente.
2: Sin dar nada,
0: como dice Alfredo, sexualizar. Porque cuando tú entras a una relación, ya tú entraste a la relación, ¿verdad? Hay hombres que son espléndidos y se lo dan todo a la mujer. Ay, ella es mi novia y yo le compré un carro.
1: Ay,
0: pero ya son pareja, obviamente se están acostando.
1: En lo que yo he visto, siempre hay un canje sexual.
0: Ay, Dios mío.
1: Aunque estés con esa persona y sea novio o qué sé yo, siempre hay un tipo de canje.
2: Yo creo por el trato.
0: Yo creo, y lo voy a decir por experiencia. En lo personal, yo trato muy bien al hombre y lo cuido muchísimo y es mi esencia y soy muy cuidadosa y muy amorosa. Pero yo creo que yo no le puedo sacar dinero al hombre o propiedades porque yo no me pongo a la deriva. O sea, no ando de víctima de, ay, yo no tengo esto, yo no quisiera. Yo soy muy, muy gestora. O sea, yo soy muy trabajadora. Yo si debo un dinero, yo no ando diciéndote de que, ay, yo debo la tarjeta. O sea, no ando en esas conversaciones.
2: Y quizás
0: la persona no sabe mi necesidad y no me la cubre, Alfredo. Yo creo que tiene que ser por ahí que esas mujeres dicen lo que le
1: pasa.
0: Pero
1: hay que decir, pues claro, hay que decir, porque si no, ¿cómo se enteran de que tienen una necesidad?
0: Y yo lo digo a los menos indicados, a ustedes dos.
1: Vamos a ver. Sí, porque aquí estás perdiendo el tiempo.
2: Estás perdiendo el tiempo con nosotros,
1: Con nosotros dos, olvídate de eso. Vamos a abrir las líneas al 212-320-9393. Nosotros aquí queremos saber cómo se le saca dinero, regalos a los hombres.
2: Ale quiere saber y nosotros queremos aprender.
0: Pero,

0: tú sabes ya cuando una tipa te está girando y otro, ya. En serio, de verdad, que a mí no me han regalado un apartamento, yo no soy tan fea.
1: Y si tú eres un hombre vividor también, que nos llame, ¿ok? 212-320-9393, porque yo quiero saber, ¿verdad?
0: Aprende, nene, aprende.
1: Hay que aprender. Esto es una lección de vida aquí en la Bodega de la Mañana, ¿no? 93.1, amor.
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1: Bueno, en la bodega de la mañana nos queremos salir un poco del tieto, como decimos nosotros en República Dominicana, porque de verdad me vuela la cabeza ver que hay tantas mujeres que les compran vehículos, les compran apartamentos, les compran joyas, carteras, y tú dices, ¿cuál es la habilidad que tiene esa persona de que una persona le dé todo?
2: ¿Cómo
1: le
2: hace?
1: Compra un apartamento, pero ¿qué es lo que está pasando? Yo siento que muchas mujeres, Alfredo, no se muestran vulnerables, se muestran que pueden con todo, y ahí yo creo que está el clic de que el hombre dice, ah, no, esa tipa siempre tira para adelante.
2: Tienen que estar tomando algún tipo de acción, ¿verdad? Para que le suelten de esa manera.
3: Son técnicas.
2: Para mí que no es labia nada más. Que hay algo más detrás de
1: ¿tú
2: eso?
1: ¿Crees?
2: Pero bueno.
1: Ay, no.
2: En mi juventud yo también sacaba por ahí, ¿sabes?
1: Yo nada.
3: ¿Qué tú llegaste a sacar tu juventud?
2: Bueno, yo tenía una pareja allá en Puerto Rico que era mucho mayor que yo. Ajá. Ya.
1: ¿Tú chapeabas el
2: trabajaba viejo? En una agencia de publicidad.
3: Esa no fue la pregunta, responde rápido. Está mareando.
2: Yo le saqué de todo.
3: ¿Qué le sacaste?
2: Yo le saqué, primero que nada, que me mudé.
3: ¿Le sacaste un apartamento?
2: A un lugar muy chévere.
3: ¿Para que te pagara la renta? Exacto.
2: No, no, pero pues me mudé con la persona. Okay. Yo me mudé con él solo.
3: ¿Solograste mudarte con la persona?
2: Exacto. Yo logré mudarme con la persona a un área muy buena.
3: ¡Wow! Allá. ¡Qué habilidad!
2: Sí, señor. Y bueno, me hacían regalos a todo lo que da. Sí. Hasta yo viviendo acá me mandaban regalos.
1: Tú sabes que es fuerte también, que tú a veces ves mujeres que quizás no tienen la misma capacidad de inteligencia que tú tienes o el físico que tú tienes, y tú como mujer te cuestiones, tú dices, ¿qué es lo que yo estoy haciendo mal? Que a mí no me dan ni una chancleta.
2: No sé.
1: El no mostrarse vulnerable.
2: Yo no puedo ya hacer este tipo.
1: You never know, Alfredo, si tú te encuentras.
2: Estoy muy viejo ya.
3: Vamos al teléfono.
2: Vamos a las líneas. Queremos saber qué es lo que hacen para sacarle dinero y también regalos a la gente. 212-320-9393. Está por aquí Tony. Tony, buenos días.
1: Hola, Tony, buenos días.
4: Buenos días, chicos. ¿Cómo
1: te encuentras hoy? Bien, mi amor. ¿En algún momento a ti
2: te han sacado
1: dinero, apartamento, carro?
4: Digamos, sacado no. Pero sí yo he dado, porque me he sentido bien con la persona, con mis parejas. Pero a todo lo que yo voy, más que nada, también es como dice Alfredo Chichori, que ahí está involucrado más que nada la parte sexual.
2: Claro.
4: Y la parte de hacerse la, ay, papi, que yo, esto me gustaría tener aquello. Y como dice él, pues ya me está diciendo en cierta forma, técnicamente, qué es lo que ella quiere, qué es lo que ella desea. Uh-huh. Ahora también, esas personas lo que hacen es que con tal de tener a la mujer o al hombre los 24 días, a mí las 24 horas al día, cuando ellos quieran, se les antoje, los tienen que poner cómodos.
2: Claro.
4: Entonces es por eso que ahí viene la parte de que les dan los departamentos y todo esto para tenerlas, mi amor, te veo en tal parte.
3: Exacto.
4: O voy para allá.
3: Para que la visita sea ahí en el apartamento que yo les regalé.
2: No se me hagan las santas.
1: Ya
2: ¿sabes?
1: Entiendo todo. Ya. ¿Tú te imaginas que a mí alguien me esté llamando para manipularme? Yo no puedo, Alfredo. Yo no puedo. Por eso que yo no hago esas cosas, ¿sabes?
4: Pero como a ella les dan todo, pues no pueden decir no. Entonces tiene que fletarse a que si la persona viene borracha, que si la persona en tal momento quiere, ella tiene que estar o él tiene que estar dispuesta. ¿Por qué? Porque en cierta forma están recibiendo un pago.
1: A mí me ha ido bien. A mí me ha ido bien con las parejas que yo no le tengo que decir nada, porque obviamente saben que uno necesita.
3: Saben tu problema.
1: Saben tu problema y tu necesidad.
3: Gracias, Tony.
1: Por ejemplo, yo tenía un proyecto que quería hacer hace un tiempo. Mi pareja actual me lo dijo así. Incluso hasta me obligó, porque a mí me daba pena. Porque esa es otra también. Cuando uno es vergonzoso y le da pena, a uno no le dan nada. Mi pareja me dijo, oye, permítete que alguien en la vida te ayude. Recibe lo que te voy a dar y haz lo que tú tengas que hacer. Y yo dije, ¿tú sabes qué? Déjame dejarme
3: llegar. Catalina, buen día.
2: Catalina, buenos días.
1: Dame el secreto, Catalina, de por Dios.
2: ¿Cómo se le saca regalo a la gente?
5: No, yo tengo a alguien que yo sé que le da todo, pero es un chico. O sea, Es una mujer, está casada con un hombre ya de 60, tiene, ella tiene 40 y el amante tiene 20.
1: No, y ella le da todo a él. Todo. ¿Y cómo, cómo él se lo pide? ¿Cómo él se lo pide?
5: Yo creo que él es tan guapo y tan así como sexual, como que está todo el tiempo listo para ella y ella está feliz con él. No. Entonces dice que en la casa no, ya no tiene lo que está con, tiene lo, el chico, porque el chico está guapísimo, lo siento, pero
2: él está trabajando por eso. Ya.
5: Ella, ella le lleva a todo lado al muchacho, a todo lado. Y hasta viajes, le da reloj, le da carros, le da, le dio dos carros el último año porque el uno le chocó y el otro pudo quedarle otro. Entonces ella está enamorada del tipo y el marido le da todo a ella y él le da y ella le da todo a él.
2: Qué lindo, qué lindo.
1: Ay, ay, pero escuchándola a ella, ustedes dos están atrás, yo no soy la única.
2: Ay, no.
1: Yo no me siento tan mal. Estamos los tres quedados de mala manera.
2: Gracias, gracias, Catalina. Gracias. Mira, en TikTok nos dejaron un comentario. Sí, señor Fabiana. A mí mi novio me tiene bien económicamente y yo lo tengo contento a mi sugar en la cama.
1: No.
2: Ok, qué ya bien. Tú sabes.
1: Ella tiene un novio y un sugar.
2: Ajá.
1: No.
3: Buen día, Swing, buen día.
2: Ya
3: swing.
2: Tú sabes. ¿Quién está por aquí?
3: El Swing, el Swing.
2: El Swing, ¿qué tal?
6: Hola, ¿qué tal? Buenos días, ¿cómo están ustedes?
1: Muy bien, mi amor, adelante.
3: ¿Qué le sacaste? ¿Qué le sacaste a ese hombre? ¿Qué le sacaste?
1: Oye.
6: No, no, fíjate. No, no, no, yo soy FM.
3: Ajá, dale, dale.
6: Fíjate. Es a mí que me sacan. Yo conozco una, Crucita, ajá, después de San Boy, que esa me saca de todo porque es que tiene coco mordán la condena.
2: ¡Ay! ¡De verdad!
1: Oh. Espérate, espérate.
2: Crucita de Perth and Boy.
3: Sí.
1: Es la que yo conozco.
3: Hello.
6: No, no, no, no creo que la conozcan.
3: Ya, ya, ya, ok.
1: Pero ve acá, ok, aparte de lo sexual, que ya el coco mordán, todo el mundo sabe lo que es eso. ¿Ella hace alguna acción? ¿Te dice palabras? Algo, ¿alguna clave en específico que tú le puedes decir? Mujer, ustedes tienen que hacer esto.
6: Sí, sí, no es cariñosa. Ella es atenta, hace todo lo que tú le digas. No tiene que decírselo, ella sabe lo que necesita.
2: Ella sabe lo que tiene que hacer.
1: Sí. Y no te pelea ni te cela.
6: Eso es lo más importante, que no pelea.
1: Ay. Aunque ella esté molesta contigo, ella te recibe con amor.
2: Ve acá.
6: No, es que nunca le hago motivo para que se moleste. Es que es tan, tan sincera.
3: Es que ella está ahí.
1: Mira, ¿y qué es lo más caro que tú le has regalado a ella?
6: Un carro.
2: Un carro le sacó.
1: Dios mío.
2: Ay, Dios mío. Ve acá, ¿qué es el coco mordán? Aparte de todo.
1: Ay, Alfredo, eso. Te voy a explicar.
6: No quiera probarlo, mijo.
1: Sí, ¿de verdad? Sí, porque te deja la comunidad LGBT.
2: ¿De verdad?
3: Sí, sí, sí. Te traemos de vuelta.
1: Te voy a explicar ahora mismo.
3: Te traemos de vuelta. Hoy
2: tengo curiosidad.
3: Te traemos de vuelta.
1: Mañana mismo deja eso.
2: Ok.
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1: Miren, el Lincoln Tunnel hacia Manhattan tenemos 20 minutos. Si vienes en el George Washington Bridge, en la parte superior 20 minutos, en la parte inferior tenemos 15 minutos. Si estás en el BQE rumbo West, a la altura de Queens Boulevard, salida 36B, tenemos el reporte de un accidente, demoras entre 5 a 10 minutitos. También en Brooklyn, en la I-278 rumbo East, a la altura de la salida 27, hay un vehículo deshabilitado, demoras de aproximadamente unos 10 minutitos. Para el día de hoy, New York City, el parqueo alterno es en efecto. Como siempre, pon el dinerito en el parking.
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2: Y en estos momentos está nublado en el área triestatal. Temperatura en New York City en 71, 70 grados para Nueva Jersey. En Connecticut está en 65 grados. Estamos esperando lluvia esta noche. Eso va a ser como a las 10 de la noche aquí en New York City, ¿ok? 79 es la máxima, mínima 70 grados.
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1: En solamente 3 minutos venimos con todos los chismes. Hay una famosa que se declaró soltera. ¿Será para que su ex la mire? Eso es lo que dicen por ahí. Y por otro lado hay otra famosa que quiere ponerse los senos grandes.
2: Mira eso.
1: ¡Ay, Chori!
2: ¿Y será cierto que hay dos que, tú sabes, ya hicieron oficial que están juntos?
1: ¿Quiénes son eso?
2: Te contamos aquí en la bodega de la mañana en solamente 3 minutos. Quédate aquí, 93.1 Amor, Bachata y Más.

0: 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Buenos días, New York, New Jersey, Connecticut. Gracias por escuchar La Bodega de la Mañana por 93.1. 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
1: La Bodega de la Mañana, buenos días. ¿Cómo están todos esos chismosos?
2: Aquí estamos, presentes.
1: Están ready para su shot de chismes.
2: Dale.
1: Miren, yo sé que a muchos hombres les va a gustar esto, y es que la influencer, empresaria y demás, Kylie Jenner, del clan de las Kardashian, ella tiene sus senos bien voluptuosos, pero ella notificó y dijo en una entrevista que ella quiere tener los senos más grandes.
2: ¿De verdad? ¿Cuál es Kylie Jenner?
1: La que está con el actor.
2: La que está con Timothée Chalamet.
1: Sí, la dueña del beauty.
2: Del que
1: sí, que ella es la que tiene más
2: un
1: dinero.
2: De belleza,
1: ella es la que tiene más dinero de todas.
2: Yo las confundo a todas.
1: Sí, ella es la más jovencita, fue la que se puso labios, que tenía los labios bien finos, etcétera. Ella es muy bonita realmente y muy exitosa. Pero los senos más grandes. Ahora volvimos a la cultura de que las mujeres están reduciendo los senos. Ahora las mujeres están al revés. Ahora las mujeres no quieren los cuerpos tan curvilíneos como se estaba usando hace unos años. Ahora las mujeres quieren ser más atléticas, más fitness, menos peso.
2: Exacto.
1: Menos
2: ¿qué
1: complicaciones?
2: ¿Tú piensas de ese trend, Rory?
3: A mí me da igual, no importa.
2: ¿Te da igual?
1: No, porque tú le das para allá, no hay problema. Lo que aparezca.
3: Eso no es noticia que a nadie le importa.
1: Es verdad, a nadie le importa. Lo que importa es que es ahí. Ella tiene que ser 6'34", ella quiere ser ahora 38'40". No hay problema de ella.
4: Ale. Ok, gracias.
1: Okay. No, bueno, hay gente que quería saber.
2: Shakira está celebrando los 25 años de la canción Suerte. Ok. Esta canción, sí, esto es increíble.
3: Años.
2: 25
1: claro.
2: años tiene la canción. Ok,
1: yo
2: esta canción
1: años,
2: fue la que básicamente la llevó a conquistar el mercado internacional. O sea,
3: sí, porque en esa época el reggaetón
2: sí,
3: no dejaba
2: señor.
3: Pasar a nadie.
2: Sacó Mira, Suerte sí. y la sacó en español y la sacó en inglés. Así que esa fue la carta de presentación para
3: el reggaetón.
2: El
3: no
2: mercado
3: dejaba pasar
2: inglés.
3: A nadie, y para ella meterse tuvo que hacer reggaetón.
1: Ahora,
2: ella ganó. Ella le funcionó.
1: ¿Era cuando tenía el pelo rojo todavía?
2: No, estaba rubia en aquel
1: sí,
2: momento.
1: Sí, pero cuando tenía el pelo rojo, ella arrancó. Wow, yo era fan de Shakira.
2: Exacto, pero eso fue en el disco anterior. ¿Dónde están los ladrones?
1: Cuando ella se pegó en América Latina, a mí me gustaba esa versión de Shakira, más que la de ahora.
2: Pero ella se pegó internacionalmente rubia.
1: Sí, porque hizo algo comercial y a la gente.
2: Así que, bueno, felicidades a la canción Suerte, Dios mío. Yo me acuerdo cuando salió esa
1: que
2: canción.
1: Que vuelva Shakira la de antes. El pelo rojo. Señores, por otro lado, esto es algo que a nadie le importa, pero hay muchas especulaciones, especialmente en República Dominicana. Pues Anuel AA está en República Dominicana y anda con su expareja, la madre de su hijo. Creo que se llama Astrid, ¿verdad? Bueno, pues resulta que...
3: ¿Cuál
1: siempre,
3: de ella? ¿Cuál de ella?
1: La primera, la madre, la madre de su primerizo.
3: Okay,
1: creo que se llama Astrid, la madre del varoncito. Porque después de eso él tuvo varias hembritas, entre esas está la de Yailin. El punto es que en lo que él está por allá en República Dominicana, supuestamente, alegadamente, Yailin ha hecho publicaciones donde dice que está soltera, que ella tiene varios días diciendo que está soltera. Y la gente dice, ¿será que le está mandando un mensaje a él de que, mira, estoy soltera? Y por otro lado, la gente está diciendo que él anda con su expareja, la madre de su hijo, para darle celos a ella.
3: Pero también
1: eso no cuadra.
3: Anda corriendo otro chisme, supuestamente que él está interno en República Dominicana,
1: dándose
3: tratamiento. Sí, supuestamente y alegadamente.
1: Miren, dejando el chisme a un lado, yo se lo dije un día a Chori, me preocupa. Porque este chico aparentemente tiene un cuadro clínico que está en cierto modo manejado de manera oculta, porque se ha mencionado mucho de que él ha estado siempre enfermo. Lo que no se sabe es que, y ojalá y no sea así, porque de verdad él tiene niños que mantener, tiene sus hijos, y ojalá y Dios le dé larga vida. Porque uno está aquí chimpeando, pero uno nunca le desea lo malo a un artista.
3: Ahorita está metido en un estudio grabando una canción.
2: Exacto,
1: sí, la gente mejor, siempre está chismosa.
3: Sí, ojalá que esté grabando una canción.
1: Ojalá y no sea nada malo. Ahora,
2: no sea
1: nada. ¿Por qué él siempre anda con la ex?
3: No sé.
2: Yo
1: bueno,
2: no sé.
1: Ahí le dejo la pregunta.
3: Hay que preguntarle a Yailin cuando venga. Le preguntamos a Yailin cuando venga.
1: Es que tampoco es el problema de Yailin.
2: Bueno, mi gente, óyeme, Bruno Mars y Karol G están jugando con los sentimientos de sus fans, ¿ok?
1: ¿Por qué? Porque ellos están juntos.
2: Ellos supuestamente, o sea, se afianzó este fin de semana los rumores de que supuestamente ellos tienen una relación romántica. ¿Por qué?
1: Ay,
2: porque Karol G pues puso un bonche de fotos junto
1: a
2: Bruno Mars, abrazado y todo lo demás. También Bruno Mars hizo un post, ¿ok? Puso un post en sus en sus redes sociales con esta frase: When all you want is peace. Cuando todo lo que quieres es paz, pero te estás enamorando de una latina, ¿ok?
1: Ah, eso es buscando chisme.
2: Eso fue lo que puso él.
3: Tremendo mercadeo.
2: Que la gente, tú sabes, o sea, parece que ellos supuestamente dijeron sí, estamos juntos, pero en realidad ellos no han dicho oficialmente, ni Karol G ni Bruno Mars han dicho sí, estamos juntos, somos pareja. No. Ahora, todo ha sido como que indirectas ahí.
1: Ellos no pegan.
3: Lo que yo veo en ese post es que ellos están celebrando la colaboración de la canción.
1: Sí. Aparte de colaboración, ellos lo que están vendiendo y quieren su dinero. Exacto. Eso es lo que ellos quieren, que se le venda el
2: Y si están metiendo mano, pues que se lo

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2: 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Llega Aide Domínguez, psicóloga clínica, más de 20 años de experiencia. Somos el único show que tiene tu consulta. Si aprovecha y pregunta por qué la loquera de tu vida. Sí, ¿por qué tienes una pareja que te va mal? ¿Por qué te ponen los cuernos? ¿Por qué tienes ansiedad? ¿Por qué tienes un hijo rebelde? ¿Cómo manejar las situaciones de tu vida? 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
3: De todo, sí, señor. 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

0: 93.1 Amor, Bachata y Más, la Bodega de la Mañana, como siempre, acompañándote. Y como siempre, tenemos a nuestra querida Aide Domínguez, psicóloga clínica, más de 20 años de experiencia. 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Aproveche y haga su pregunta a nuestra querida Aide Domínguez, porque uno necesita un alivio. Uno hace mucha chercha y relaja mucho y se ríe mucho, pero hay momentos donde uno tiene que aprovechar y hacer su consulta.
1: Claro que sí, nos pueden llamar al 212-320-9393 para que Aide Domínguez le dé su consejo completamente profesional. Ok.

0: Ella vive una vida normal, pero se nota que se le ha ido como el espíritu, como las ganas. ¿Cómo la ayudo? ¿Cómo no ayudo a una persona? Así que ha tenido una pérdida.
1: Los duelos son momentos sumamente difíciles en cualquier persona, no importa la edad, no importa la clase social. Lo más importante que una persona en duelo necesita es acompañamiento sin juicio y sin que la forcen. Una persona que está con una pérdida necesita sentir que hay otro ser, no que va a suplantar al que se fue, sino que yo cuento contigo para llorar, para callar, para decir lo que quiera decir. Esa incondicionalidad hace una gran diferencia. Y claro, una persona que aunque esté a mi lado, no me force, no me obligue. No, pero sal, pero ríete, sí, pero sí, baila. Sí, pero sí. No, no, no.
0: Báñate,
1: cero presión.
0: No,
1: yo te ayudo a que comas, a que estés lo más bien que puedas, pero no te voy a llevar a un nivel de función que tú no puedes todavía biológicamente tener.
0: Oh, interesante. Wow, interesante. Y doctora, ahora que usted habla así de forzar a las personas a hacer algo porque tú lo ves animado, en el tema, por ejemplo, de las ansiedades, que son gente que se paralizan en cierto modo y tienen ansiedad, estrés, etcétera, que a veces las amistades o la familia te empujan a que tú tengas otra visión de vida, pero tú a veces lo que quieres es que te entiendan y no que te estén diciendo, ay, no te quejes, etcétera. Que es el mismo patrón, ay, debemos utilizar el mismo patrón.
1: Esto es relativo, Arle, porque yo sé que ver a un ser querido sufriendo, mal pasando, uno quiere ayudar. Y sobre todo el que no está en el malestar dice, yo quiero ayudarte para que estés como yo. Ahora, no siempre la buena intención va a ayudar. Eso hay que tenerlo claro.
0: Interesante.
1: Porque yo puedo tener buena intención y no saber cómo guiarte, cómo orientarte. Entonces, si mis buenas intenciones no están funcionando y tú las estás rechazando, debo proponerte una ayuda profesional. ¿Por qué? Porque el profesional sí sabe entonces por dónde entrar el agua al coco.
0: Ahí está.
1: Yo puedo seguir con mi acompañamiento, con mis afectos, te doy la comidita, te brindo opciones, te invito a salir, si tú no quieres, pues no pasa nada, pero no me canso de seguirte insistiendo con afecto para que tu vida dé un giro. Y oportunamente, ¿saben qué? Puede dar el giro cuando menos uno lo espera.
2: Ahí está. Yo, fíjate, yo lo estoy viendo.
0: No obligar a nadie.
2: Yo estoy viéndolo ahora mismo con un amigo que yo tengo en Kentucky. De hecho, él perdió a su pareja.
0: Ay, hombre.
2: Y entonces este muchacho, pues no ha podido salir de esa tristeza, de esa tristeza que él está teniendo. Y él se ha encontrado con gente que quiere sacarlo del
0: hoyo, de la depresión. Sí, de la depresión.
2: Pero a lo mejor no están haciéndolo de la manera correcta.
0: Ahí está.
2: Parece que le están hablando bien fuerte a él.
1: No, hay un tiempo para los duelos. Mire, los duelos son procesos que necesitan que el cerebro del afectado lo procese poco a poco, oportunamente. No es que en 3-6 meses ya la gente va a estar como que no pasó nada. Sí, sí pasó algo. Y lo que hay que hacer es aprender a vivir con la cicatriz del duelo, porque no podemos obviar que el evento pasó. Ahora, la tristeza es una emoción natural.
0: Ay,
1: y ese desgano, apatía, se altera la conducta alimentaria, se altera el sueño. También eso es normal.
0: Y va a pasar también, ¿verdad?
1: Y va a pasar. Sí. Yo he visto gente que el problema le pasa, el dolor le pasa cuando tú menos lo esperas, pero en su tiempo.
0: Sí.
1: No en el tiempo mío.
0: Y si usted no aguanta ese tipo de persona y usted no aguanta que el otro esté sufriendo, porque usted se le da al lado también.
2: Exacto.
0: Porque, ¿verdad?
2: Yo creo que la gente tiene como que una muy mala actitud a veces con.
0: Ay, fulana no se cansa de llorar. Bueno, tiene que llorar.
1: Te voy a contar por qué.
0: Ajá.
1: Te voy a contar, porque la gente no se adapta, no ha aprendido a lidiar con las emociones desagradables. La gente le encanta estar en un holgorio, en una alegría, en una euforia. Pero cuando hay tristeza y dolor, la gente no sabe ni qué hacer, ni qué decir.
0: Ay, María. Ay, María.
1: Es como que desconocemos el proceso. Y no es que nos den una clase de eso, pero nos es incómodo ver al otro triste, sí. Pero no nos sabemos quedar.
0: Ahí está. Aide Domínguez está con nosotros. Tienes la oportunidad de llamar al 212-320-9393. También estamos en TikTok, Amor931FM. Aprovechen que la doctora aquí. Aprovechen.
2: 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Venimos con tus llamadas aquí, la bodega de la mañana, 93.1 Amor.
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1: La Bodega de la Mañana, tenemos a Aidé Domínguez. Puedes llamar al 212-320-9393, hacerle una pregunta. Aidé, aproveche que es psicóloga clínica, más de 20 años de experiencia. Y si usted tiene algún caso en su familia, pues este es el momento para usted aprovechar y
2: claro
1: preguntar.
2: Que sí, llamen 212-320-9393. De repente, tú sabes, sales con sí, algo más positivo, ¿verdad?
1: Claro,
2: con
1: uno ese necesita problema guías que, en la que uno vida. Tiene. Uno necesita guías.
2: Claro que sí. Tenemos por aquí a Glenny. Glenny, buenos días.
1: Días,
2: tu pregunta
1: Glenny.
2: Para la doctora.
3: Buenos días para todos ustedes. Con relación al tema, yo tengo una hermana actualmente en etapa terminal de cáncer.
1: Ay,
3: Dios mío. Y ya yo no encuentro la manera de cómo darle los buenos días, porque no sé cómo decirle ni cómo amanecieron ni nada.
1: Ay,
3: y a mi hermano, que es quien se está haciendo cargo de ellos también, todos los días cuando despierto con el miedo de ese buenos días, recibir ya la llamada. Entonces no sé cómo tratar eso, no estoy preparada para lidiar con eso, a pesar de que ya perdí mi madre hace muchos años. Ella misma está que le dice a mi hermano que se quiere morir, que se quiere ir al lado de nuestra madre, que ella que la venga a buscar y todo, y yo todos los días viendo esa agonía, ese sufrimiento.
1: Ay,
4: mira Glenis, yo te entiendo, me puedo poner en tu lugar, es doloroso, y aquí lo que hay realmente es que trabajar una aceptación. Ya aquí los recursos humanos llegaron a su límite. Y lo que queda, y en la psicología clínica se conoce como cuidados paliativos. A un enfermo terminal lo que nos queda es darle la mejor calidad de vida posible, que sienta que es amado, que su vida ha valido la pena.
3: Pero como yo no sé cómo hablar con ella, ayer por ejemplo no pude hablar con ella, solamente la vi por videollamada así de lejos y no pude porque iba a empezar a llorar.
1: A llorar, sí.
4: Pero puedes llorar, pero Glenys, espérate un momento. Glenys, es un momento difícil, no es un momento agradable. Entonces llorar es válido. No te niegues a expresar tu emoción. Claro, porque es que ella sabe lo que está pasando. Ella no está ajena a su situación. Entonces, vamos a que estos últimos días ustedes hablen. ¿Qué legado tú quieres dejar? ¿Cómo tú quieres que te recordemos? ¿Tú vas a ser mi hermana favorita? ¿Yo voy a tener tus fotos en mi cuarto? ¿Qué sé yo? Háblale de forma que ella sienta: yo estoy aquí, casi me voy, pero mi familia me va a recordar de buena forma. Yo me voy a ir tranquila y en paz, no dejándote preocupada y depresiva.
1: Sí, sí.
4: Dale la calma de que tú vas a estar lo más estable que tú puedas, que lo vas a intentar. ¿Qué te parece?
3: Yo soy la madrina de dos de sus hijos de ella y yo le dije que, hermanita, de preocúpate, que yo siempre voy a estar con tú cerca de tus hijos.
4: Pues míralo ahí, también, tú le vas a dar la paz de que sus hijos van a quedar en buenas manos. Habla con ella y dile, ¿qué tú quieres que ellos aprendan? ¿Qué tú quieres que ellos sean cuando grandes? Háblame para yo complacer tus peticiones o intentarlo. Eso te aseguro, le va a dar mucha paz en su corazón y se puede ir tranquila.
1: Doctora,
4: que finalmente es lo que importa.
1: Doctora, como ella tiene esa preocupación de llorar delante de ella, ¿cuál es el sentimiento de la persona que está enferma, que naturalmente sabe ya que va a cruzar al otro plano? Esa persona ya incluso hasta mentalmente hasta muchas veces está preparada más que uno. Entonces,
4: sí, muchas veces.
1: El miedo de uno es que a ella le duela más, pero ¿usted cree que realmente le va a doler a la persona?
4: Yo no creo que una persona con cáncer terminal ya pueda vivir más dolor. O sea, yo creo que el dolor ya lo ha vivido. Entonces ya haya pasado por la incomodidad, el enojo, la frustración, la decepción, la desesperanza de verse con una enfermedad que no se le ha podido curar. O sea que yo creo que ya ella está esperando su descanso, su final para descansar, para ya yo hice todo lo que pude y mi cuerpo no respondió. Entonces hay que aceptarlo y quedarnos los que nos quedamos con el mayor optimismo posible de hacerlo bien con los que quedamos.
5: Suena fuerte, pero es una realidad.
1: Sí, no, y además de eso, doctora, cuando ya rompemos esa barrera de tengo que llorar delante de ti, llega un momento que las lágrimas cesan y tú ya lo comprendes. Y yo creo
4: además,
1: que esa parte sería bonita de que ella pase esa parte.
4: Glenys, toma en cuenta algo, tus lágrimas te van a ir sanando a ti. Porque tu hermana se va en algún momento, tú te vas a quedar con una depresión a cuestas. Pasa tu duelo, porque duelo y depresión son cosas diferentes. Pasa tu duelo, llora, lamentalo para que te repongas oportunamente y reencauces tu vida. Porque la vida de Glenys vale. Y la vida de Glenys se queda aquí y tiene que seguir funcionando bien. ¿Te parece?
3: muchísimas
4: gracias. Vas a poder, Glenis. Claro que sí.
5: Quédate ahí, Glenis, para que hable con la doctora fuera del aire.
1: Sí, es bonito. Es bonito también que si tú estás viviendo un proceso como esto, te apoyes con una psicóloga como Aide para que pueda guiarte en el día a día.
2: Porque exacto, van a haber días difíciles.
4: Sí, claro.
1: Doctora, ¿cómo nos comunicamos con usted?
4: Estamos para ustedes disponibles, consultas virtuales en el WhatsApp de mi oficina. 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
2: Gracias.
4: Un abrazo.
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6: Salud, mi reina. Silvestre, mi hermano. Silvestre, otro. ¿Cómo dice?

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1: Mi amorcito corazón, inicio de semana, pero también cosas buenas para ti en La Bodega de la Mañana.
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1: Mi amorcito corazón, tenemos tráfico en Queens, BQE, rumbo West, a la altura de Queens Boulevard, salida 36B. Hay un vehículo deshabilitado bloqueando línea del centro de Moras, aproximadamente entre 5 a 10 minutitos. También el I-495, rumbo West, a la altura de la salida 18 hasta la salida 22. Tenemos el reporte de un accidente bloqueando línea derecha, aparentemente de Moras, entre 10 a 15 minutitos. Por otro lado, en el Crossburn, rumbo Sur, a la altura de la salida 1, tenemos esa rampa parcialmente bloqueada. ¿Qué está pasando en nuestros cruces principales? El George Washington Bridge, demórate unos 10 minutitos solamente arriba y abajo para cruzar hacia New York City. Y en el Lincoln Tunnel desde el estado Jardín hacia Manhattan tenemos unos 20 minutos en demoras. Para el día de hoy, New York City, el parqueo alterno está en efecto. Como siempre, ponga el dinerito en el parquímetro.
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2: Y ahora está nublado en el área triestatal. La temperatura en New York City en 72, 71 para Nueva Jersey. En Connecticut está en 67 grados. Estábamos esperando un poquito de lluvia en horas de la noche, ¿ok? Eso es para Nueva York y también para Nueva Jersey. En Connecticut va a empezar a llover un poquito más temprano, ¿alright? Va a ser eso de las 7 de la noche por allí en Connecticut. Hoy vamos a subir a 79, mínima 71 grados.
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0: 5 minutos. 5 minutos en la bodega de la mañana.
1: En solamente 5 minutos en la bodega de la mañana venimos con las noticias más locas. Entérate, porque una universidad tuvo que salir a desmentir algo. Esto es una locura que no tiene límite.
2: Óyeme, y tú te vas a caer para atrás cuando yo te diga lo que hizo un padre con su hijo de 7 años nada más, ¿ok?
1: Qué suerte.
2: Te lo contamos aquí, noticias locas, 93.1 Amor, Bachata y más.

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1: Ay, gran poder de Dios. Este mundo está tan loco que definitivamente, señor, ustedes no pueden creer lo que hay en las redes sociales.
2: ¿Qué pasó?
1: La gente está loca. Porque esta tipa no está loca. Yo creo que esta tipa hay que meterla presa. Uh-huh. Ella se llama Ángel Victoria Murdoch, conocida como aparentemente ella tenía aproximadamente unos 300 mil seguidores en TikTok, en sus plataformas digitales. Pero ¿qué pasa? Ella siempre subía contenido de que ella estaba estudiando en una universidad, la Universidad de Duke. Uh-huh. Aparentemente ella estaba estudiando medicina y ella ponía fotografías de ella en la universidad, puso fotografías de ella graduándose, mostrando su carrera y todo lo demás en esta universidad prestigiosa. Y una chica que le comentó: ay, qué raro, yo nunca te vi en las clases. Uh-huh. Y nunca te vi tampoco en la graduación. Uh-huh. Aparentemente la universidad se enteró de todo esto y reconoció que la jeva ni siquiera se había matriculado en la universidad.
2: Ay, Dios mío.
1: La tipa enseñaba en las redes sociales que ella estudiaba en esa universidad exitosa medicina. Ella supuestamente está por ahí por la zona de, uh-huh, Georgia, Carolina del Norte, porque no se sabe específicamente dónde. Pero ella mostraba al mundo que estaba egresada de una universidad y hasta graduada. Eso para que ustedes vean que hay mucha gente diciendo que estudió en un sitio y no es verdad.
2: No es verdad.
1: Tienes eso que tener mucho cuidado. Y hay gente.
2: Yo he escuchado eso.
1: Y lo hemos visto, visto aquí. Uh-huh. Hay gente que dice que trabaja en esta emisora.
2: Ajá.
1: En nuestras emisoras. Y estamos hablando de la emisora Mega y Amor, que somos la misma familia. Uh-huh. Hay gente que dice que trabaja en nuestra emisora y, ajá, no trabaja aquí.
2: Y no trabaja aquí.
1: Y lo tiene en sus redes sociales. Sí. Di que el locutor de X sitio. Lo hemos visto, Alfredo.
2: Lo hemos visto. No la nos gente, hagan decir nombres, ¿ok?
1: La gente está loca.
2: Loca. Mira, este padre también está loco. Parece que este señor tenía un sueño de subir a la cima del volcán, el Monte Fuji, allá en Japón, ¿verdad? Él se fue para allá con un niño, con sus niños, uno de 7 años y, ajá, otro de 12. ¿Qué pasa? El niño de 7 años se cansó, obviamente, porque lo que tiene son 7 años, gente.
1: Ay, Dios mío.
2: El muchachito se cansó y el papá, en vez de regresarse, lo que hizo fue que le dijo: ok, pues espéranos aquí, ¿ok?
1: Y le dejaron una botella de agua y espéranos ahí.
2: Y subieron, ellos dos, se fue con el hijo de 12 años, ¿ok? Lo encontraron al niño, gracias a Dios, ¿verdad? La gente que trabaja allí, ¿verdad?
1: Dios mío.
2: Del parque, porque eso es como un parque, sí, natural, ¿verdad? Y entonces encontraron al menor que estaba allí en la sexta estación. Ya su papá iba por la octava estación con el otro hijo. Le llevaba como 3 horas de diferencia.
1: Dios mío, ¿cómo
2: al muchachito
1: eso?
2: Parece que él dijo: ok, yo no voy a, tú sabes, no voy a descansar porque yo quiero subir a la cima de este monte, y dejó al muchachito botado. Obviamente.
3: Qué mal padre, ¿eh?
2: Obviamente. Ay, no, a este señor, pues, se lo llevaron arrestado.
3: Preso.
1: Sí, es que eso ya no se hace. Tú no puedes dejar a tu hijo botado. Yo he dejado de hacer cosas por la compañía de mis hijos. Y si usted, uh-huh, quiere que esas cosas no le pasen, deja a sus hijos con su abuela.
2: Deja al niño.
1: Sí.
2: O sea,
1: si usted no tiene la capacidad de usted dejar las cosas que quiere hacer por sus hijos, entonces no te lo puede ir de vacaciones.
2: El primer error que cometió fue llevar al niño.
3: Exactamente.
2: O sea, eso fue lo primero que él
1: se cansan.
2: No debía haber hecho.
1: Hay cosas donde yo sé que mis hijos se van a cansar, uh-huh, y yo simplemente no voy. Ahora, cuando mis hijos son de guerra y yo he hecho muchas cosas con ellos y de verdad que me dejan con la boca abierta. Uh-huh. Pero si mis hijos dicen: estoy cansado, yo me devuelvo.
2: No, yo creo que los hijos tuyos te dejan botar a ti.
1: Sí, son terribles. Pues tienen buen aguante. Pero cualquiera.
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1: Esto es parte de lo que tenemos para ti en esta hora, en la bodega de la mañana.
2: Bueno, las y 25, vamos a hablar seriamente si los hijos deben de meterse en el problema del divorcio de sus padres. Porque vemos muchas veces que los hijos a veces toman un bando.
3: Exacto.
2: Y ahí es donde viene como que lo agresivo, que se hacen enemigos, padres con hijos, etcétera. Porque hay hijos que definitivamente defienden un lado, aunque muchas veces los hijos tienen razón en defender una parte, pero eso está bien.
3: Es bien delicado, te voy a decir. Ahora mismo está pasando con un famoso y su hija, ¿verdad? Y vamos a analizar este caso, vamos a abrir las líneas para que tú nos des tu opinión. ¿Se deben meter los hijos en el divorcio de sus papás?
2: ¡Ay, María!
3: Venimos con eso a las 25 aquí en la Bodega de la Mañana.
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2: Bueno, bueno, mi amorcito, en el George Washington Bridge hacia Nueva York no hay tráfico. Puedes cruzar nítido Lincoln Tunnel, quizás unos 10 minutitos. Si estás transitando en Queens, sí tenemos un poco de tráfico en el BQE rumbo West. A la altura de la salida 36B, tenemos un vehículo deshabilitado bloqueando línea del centro. Las demoras pueden ser aproximadamente de unos 5 minutitos. Estoy viendo que las vías están corriendo como que normalito, como que hoy amaneció light y cómodo. Para el día de hoy, en New York City, el parqueo alterno está en efecto. Como siempre, ponga el dinerito en el parquímetro.
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3: Ahora está nublado en el área triestatal. La temperatura en New York City, también en Nueva Jersey, está en 72 grados, 69 en Connecticut. Hoy vamos a subir a 79, mínima 71.
2: Y pendiente, porque hay aviso supuestamente de inundaciones para hoy en la noche por la lluvia que viene.
3: Exacto. Así que prepárense. Hoy en la noche y mañana por la mañana.
2: Exactamente. Yeah. Así que desde hoy prepárese que viene lluvia.
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Señores, nosotros como bodegueros, de verdad que este tema es bastante intenso y sé que muchas familias han pasado por cosas similares porque muchas familias han dado el divorcio. Uh-huh. Tú que estás escuchando probablemente pasaste por eso o estás pasando por ello. Lastimosamente, los hijos están de por medio muchas veces. Yeah. Y muchos de ellos a veces tienen la conciencia de entender lo que está sucediendo y cuando empieza la guerra del divorcio, hay hijos que se van por una parte determinada porque entienden que tienen que apoyar a esa persona más que al otro. Y ahí empieza el problema entre padre e hijos, madres e hijos, etcétera. Vimos la historia, que yo creo que mucha gente se ha hecho eco sobre esto, sobre la historia de Darío.

0: etcétera. Y nos hace preguntar y analizar si realmente los hijos deberían de meterse en los problemas del divorcio de sus padres.
1: Mira, yo como hijo de un matrimonio divorciado. Ok, y yo sé que mucha gente puede entender esto, ¿verdad? Esto no es exactamente, esto no viene de los niños.
0: No.
1: Esto, los culpables de todo esto son los papás.
0: Claro, pero también es dependiendo de la edad de los hijos.
1: Son los padres, dependiendo de la edad también.
0: Porque Yesaeli es una tipa grande.
1: Yesaeli es una tipa grande, pero si sus papás se hubieran empeñado en no, tú sabes, en no hacer que ninguno de sus hijos tomara un bando, que eso se puede hacer, ¿sabe?
0: Es un trabajo de ambos, eso fue un trabajo de ambos.
1: Usted puede hacer eso, como tú sabes, como pareja divorciada. Entonces no pasaría este tipo de cosas. Lo que dijo esta muchachita, Yesa Ellis, fue bastante fuerte. O sea, en las redes sociales, un padre que desaparece no es un padre, un abuelo que nunca pregunta no es un abuelo. Esto después de todo el revuelo que ha pasado con sus papás de divorcio y todo lo demás. Obviamente a esta muchacha le llenaron la cabeza. Alguien le llenó la cabeza de ideas, ¿verdad? Y por eso es que esta muchacha, pues, ha tenido, tú sabes, está ahora mismo en el ojo del huracán. Eso es culpa de los papás, no es culpa de ella.
0: Yo no le voy a echar la culpa a ella per se, porque la gente está diciendo, nadie te manda a meterte en la relación en el chisme de tu mamá y tu papá. ¿Quién te manda a irte en contra de tu papá? Quiero que sepan, señores, que ella era bastante grande a la hora de tomar un bando. Y hay mucha gente que le molesta escuchar eso. La gente está apoyando porque él es famoso, etcétera. Pero no hay cosa que le duela más a un hijo que le hagan daño a su madre. Los hijos siempre van a ir y apostar por proteger a la madre. O sea, cuando tú ves a tu madre en el proceso sufriendo, que te pusieron cuerno, que te quitaron el dinero, que te quitaron la posición donde tú, que tú tenías. No estoy hablando del caso solamente de Daddy Yankee, porque nadie sabe lo que pasó ahí adentro. ¿Quién sabe lo que pasó ahí adentro? Pero muchas veces los hijos se van del lado de la madre para protegerlo. Cuando mi mamá y mi papá se divorciaron, en cierto modo yo me fui por el lado de mi papá, mas no me fui en contra de mi papá. Yo no me puse en contra de mi papá ni dejé de hablar con mi papá. Simplemente yo entendí a mi mamá porque la pasó fea. Y eso es algo que a los hijos les duele muchísimo. Pero luego entendí de que al final eso era responsabilidad de mi mamá y problema de mi mamá.
1: Claro.
0: Por ende, yo nunca me fui en contra de mi papá. ¿Por qué? Porque mi papá merece respeto. Y yo creo que el fallo de Yesa Ellis.
2: ¿Y de qué lado te fuiste de ningún lado?
0: No, me quedé neutral porque yo no puedo ser enemiga de mi papá. O sea, ¿qué pasó con Yesa Ellis?
2: ¿Tú acabas de decir que te fuiste del lado de tu papá?
0: No, no estoy diciendo que me fui al lado de mi papá. Yo dije, yo apoyé a mi mamá porque le entendía, mas no me fui en contra de mi papá porque yo nunca lo llamé para insultarlo. Yo nunca le dije a mi papá, no debiste hacer eso. Yo entendí a mi mamá y creo que Yesa Ellis debió de entender a su madre en el proceso, apoyar a su madre en el proceso, pero seguir con la amistad y con el amor de su padre, porque una cosa no tiene que ver con la otra.
1: En el caso cuando, mío, cuando que un poquito distinto.
0: Yesa Ellis falló cuando se fue y se puso enemiga de su padre. Los enemigos son ellos. Tú debiste de apoyar a tu madre y entenderla, pero también decirle a tu mamá, ¿sabe qué? Papi existe y papi fue un buen proveedor. Tú sabes, porque no es decir que tu madre y tu padre no sufren. Es entender que cada lado merece su espacio.
1: En el caso mío, yo jamás vi ningún tipo de sufrimiento de mi madre. Mi madre
0: quizá no lo dijo.
1: Parece que no lo hizo al frente de nosotros, ¿verdad? Sí. Que lo haya pasado mal, pues a lo mejor sí la pasó.
0: Y quizás fue tu papá el que sufrió.
1: Exacto. Yo no vi nada de eso. Yo no lo vi. Yo lo veía a ellos con todo y que sabía que estaban separados, divorciados. Yo lo veía a ellos como mejores amigos y yo les agradezco a mis padres que ellos hicieron eso.
0: Por eso
1: es que yo digo que los padres tienen mucho que ver con la reacción de los hijos.
0: Yo conozco un muchacho, un niño, que él no le habla al padre ahora mismo. Pero ¿sabes por qué él no le habla al padre? La gente dirá, ay, qué muchachito más mal agradecido. Él vio al papá dándole golpe a la mamá todo el tiempo. Entonces cuando se divorciaron, ¿qué tú te crees que está en el pensamiento? Ese muchacho quiere proteger a la mamá y no te soporta.
2: Yo conozco a uno también que tampoco le habla al papá.
0: ¿Por qué?
2: Pues es mudo.
1: Vamos a abrir las líneas al 212-320-9393.
0: No
1: te soporto,
0: Chori. ¿Okay?
1: Estamos haciendo una pregunta seria, Chori.
0: Dios mío.
1: Una pregunta seria.
0: Me voy de aquí.
1: ¿Se deben meter los hijos en el divorcio de sus papás?
0: ¿Te quedó bien?
2: ¡Claro que no!
1: 212-329-393. Llámanos ahora. Queremos saber tu opinión. Aquí en La Bodega de la Mañana, 93.1 Amor.
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1: La bodega de la mañana. Aquí estamos conversando seriamente si uno como hijo debe de meterse en el divorcio de sus padres y defender una de las partes. Ahora bien, tú que estás escuchando, 212-320-9393, cuando tus padres se divorciaron, ¿por qué bando usted se fue y por qué? Yeah. Sí, porque señores, a veces uno está hablando de ser neutral, etcétera, pero a veces hay relaciones que son tan dañinas y hay gente que le hace tanto daño a una de las partes que llega un momento que hay gente que toma de su lado, que toma del lado de la mamá o del papá, porque hay cosas que pasan tan mal,
2: yo lo veo tan feo.
1: No, dependiendo, mira, mi amor, porque si tú te crías con un papá que mataba a golpe a tu mamá y se divorcia, créeme que tú no quieras a tu papá.
2: Bueno, eso es otra cosa.
1: Por eso que digo, el tema de, por ejemplo, de Daddy Yankee, la esposa, nosotros no sabemos qué fue tan grave que él hizo,
2: okay,
1: que esa muchacha,
2: mira,
1: quedó.
2: Ya que estamos hablando del ejemplo de esa muchacha, de Yessa Ellis, a ella la están acabando, a Yessa Ellis.
1: La acaba el que no conoce la historia.
2: A ella la están acabando todo el mundo y eso es por culpa de sus papás.
1: La que y eso se, es correcto.
2: Porque se divorciaron fueron sus papás.
3: Pero
2: y
3: esa
2: ahora
3: parte, esa parte
2: todo el mundo, todo el mundo está diciendo que esta niña es una malagradecida.
1: Pero
2: que
1: la gente habla mucho disparate. La gente habla mucho disparate porque ustedes no saben lo que pasó ahí.
2: Es culpa de los papás.
1: Pero también es culpa de los padres, porque en su momento la misma madre debió decirle: mija, no te metas en eso. Porque cuando mi mamá y mi papá se divorciaron, mi mamá siempre dijo: ustedes nunca deben de dejar buscar a su padre, dejar de buscar a su padre. Ahora, ¿qué hizo él también? Que tampoco la hija quiere estar al lado.
2: Exacto.
3: No sabemos,
2: yo
3: sabemos.
2: No sé.
1: Entonces, la gente no puede opinar tanto porque hay tres partes.
2: La cuestión es no inmiscuir a los hijos en los problemas que usted tiene como pareja.
1: No importa la edad, ¿okay? No importa la edad de los hijos.
2: Eso es todo. Las líneas están abiertas. 212-320-9393.
3: Miguel,
2: buenos días. ¿Cuál es tu opinión?
4: Sí, buenos días. Yo creo, entiendo que sí, que los hijos no deberían inmiscuirse en asuntos de divorcio de los padres, a menos como que haya ya un cierto maltrato por medio. Y aquí no se refleja eso. A mí me sorprende mucho la opinión de ella de un padre ausente. Pero todos saben cuál es la situación de un artista. El artista no puede estar en todos los cumpleaños de los hijos, por ejemplo, porque está en una gira, porque está en aquello. Okay, hay que brindarle el poco tiempo que tiene. Calidad de vida. También me sorprende la actitud que ha tomado.
2: Exacto.
4: Porque si él no hubiese estado interesado en su familia, en su momento, quien tenía el control de todo lo concerniente a Daddy Yankee era su esposa. Es decir, que había una relación bonita a nivel económico, pero a nivel incluso de nombre de la empresa.
1: Pero también, como tú mencionas, un padre ausente, la mamá de ella también estuvo todo el tiempo al lado de Daddy Yankee, o sea que faltaron siempre los dos. Yo creo que el dolor de esta muchacha es que Daddy Yankee...
2: Sí, pero yo no estoy diciendo que el padre, que la madre sea ausente.
1: El señor fue que lo mencionó. Yo estoy mencionando lo que dijo el señor. El señor dijo las palabras
3: Miguel, ausente. Lo que dijo Miguel.
1: Ahora bien, yo creo que el dolor de esta chica es, y yo creo que por ahí es que viene el problema, ojo, uno no sabe en exactitud lo que pasó dentro, pero cuando empezó el problema empezó porque Daddy Yankee solamente quería darle 5 millones de dólares a esta señora que trabajó toda la fortuna junto a él. Entonces, yo me imagino que el dolor de la hija era, ¿cómo tú le vas a dar una miseria a mami con tanto dinero que tú tienes cuando mami guayó la yuca junto a ti? Y yo creo que por ahí viene el dolor de ella, de que él quiso en su momento sacar del medio a la madre cuando ella lo trabajó con él. Porque hay que decirlo, la tipa era la negociante. La tipa era la que se paraba delante de Daddy Yankee y negociaba.
2: Es una situación muy dura, sí.
3: Gracias,
2: señor.
3: Miguel.
2: Pero ellos debieron tomar la decisión de no meter a la niña, a la muchacha en todo ese revolú.
1: A la mujer.
2: No importa la edad que tenga, usted no mete a los hijos en este revolú. O sea, pero la tipa, la que está quedando perjudicada en el ojo público es Yessa Ellis.
3: La que se está metiendo ella porque ella es adulta.
1: Claro, ella es adulta. Ella debió dejar que ellos dos resolvieran su vida y mantenerse al margen. Ahora es que cuando uno tiene un dolor de una de las partes también, uno suele defender.
2: Es un dolor con dinero, ¿sabes? Porque Daddy Yankee todavía le... O sea, Daddy Yankee le dio todas las comodidades a esa muchachita.
1: Ahora,
2: o sea,
1: es duro que mi papá dejara a mi mamá en la calle. Porque ahí sí yo no le hablara a él, ¿eh?
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0: Mi amor, si vienes por el George Washington Bridge, te demoras de 15 minutos en la parte superior e inferior, en el crossburn rumbo norte a la altura de Giron Avenue. Tenemos el reporte de un incidente, aparentemente del lado derecho, cerca de la salida 2A. Allí el tráfico está como un poquito complicado. Parece que están dando mantenimiento ahí en esa parte y te vas a encontrar con un poquito de tráfico. Si estás transitando en la I-95 rumbo sur, el tráfico se mueve con un poquito de lentitud hacia el estado Jardín. Para el día de hoy, New York City, el parqueo alterno está en efecto. Como siempre, pon el dinerito en el parquímetro.
3: Amor, el tiempo.
1: Y en estos momentos está nublado en el área triestatal. La temperatura en New York City está en 73 y en Nueva Jersey también. En Connecticut está mayormente nublado. Temperatura allí en 70 grados. Tenemos posibilidad de lluvia comenzando como eso de las 11 de la noche, 12 de la madrugada.
0: Ay, María.
1: Esta noche, ok. Va a haber mucha lluvia esta semana, así que tiene que estar pendiente si usted vive en un área donde se inunda, ¿ok? 79 es la máxima hoy, mínima 71.
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1: Ay, ay, ay, la bodega de la mañana. Gracias por aguantarnos cada mañana. La gente que siempre nos acompaña también en las redes sociales, Amor 931 FM. Señores, gracias, porque muchos de nuestros videos se están haciendo siempre viral gracias a ustedes, a sus comentarios, a que le dan repost, reply, como ustedes quieran. Gracias por aguantarnos. Redes sociales, también estamos en TikTok, Amor 931 FM. Y recuerda siempre que tenemos nuestra plataforma digital, la música app. También le puedes decir a Alexa que te ponga 93.1.
2: También, sí, señora. Hay muchas maneras. Sí,
1: sabroso.
2: Señor. Óyeme, esta guerra mercantil que hay.

0: de Canadá, ¿okay?
1: De los árboles de Canadá.
0: De los árboles de Canadá. Así que ya tú sabes que la gente se ha preocupado ahora por el hecho de que tiene que salir corriendo a comprar papel de toilet, porque esto se podría poner mucho, mucho más caro. De hecho, los Estados Unidos es el país del mundo donde más papel de toilet se utiliza.
2: Okay.
0: Parece que, tú sabes, hacemos siempre, mucho número dos por acá.
3: Yo siempre he dicho que aquí hay un problema con los papeles de baño, y es que lo hacen el material muy fino y uno tiene que enrollarse demasiado la mano.
0: Exacto.
3: Entonces, si lo hicieran
0: depende
3: un poquito más
0: grueso.
3: Depende
0: de cuál es que tú compres.
3: Yo compro uno muy bueno porque tuve que buscar uno que tuviera varias capas.
0: Yeah.
3: Sí, para no tener que tomar tanto, porque tú tienes que, cuando son muy finos, tienes que enrollarte demasiado la mano.
0: Hay que enrollar demasiado.
3: Y a mí me encantan los wipes. I'm sorry.
0: Podrían subir de precio el papel de toilet. Otra cosita que está pasando también con esta cuestión de entre Canadá y de los Estados Unidos. Mucha gente está eliminando su Google Maps en estos momentos, porque Google Maps es el único buscador en estos momentos que cambió el nombre del lago Ontario al lago América. Tú sabes que Donald Trump firmó una ley ejecutiva cambiándole el nombre al lago Ontario de la misma manera que hizo con el Golfo de México.
3: Hizo lo del Golfo y a nadie le importó y le seguimos diciendo el Golfo de México.
4: Me interesa más los papeles de toile que eso.
0: Ahora mismo mucha gente está diciendo que Google, que son unos lambones, que si esto, que si lo otro.
4: El papel de toilet en Temu,
0: así que están borrando su Google Maps.
3: Lo que ustedes no están viendo es que Google está recibiendo ahora mismo promoción gratis. ¿Ah? Sí, porque todo el mundo lo tiene en la boca. Exacto. Y en el buscador. Todo el mundo está buscando ahora mismo Google Maps para ver si es verdad que dice el lago
0: América. Lo está buscando ahora.
3: Aunque lo pongan así, la gente lo va a decir lago Ontario. Yo no sé cuál.
4: A nadie le llama lago Ontario.
0: Esto es una estupidez.
3: Todo el mundo le dice el lago.
4: El lago está para allá.
3: Señores, la gobernadora Kathy Hochul, se anotó esta, está buena, me gusta. Ella, a través de una fundación y también de donaciones corporativas, envió a Puerto Rico 26 paletas de aguas embotelladas destinadas principalmente a San Juan y a municipios cercanos. Esta iniciativa busca ofrecer un alivio inmediato a las comunidades afectadas por la combinación de una prolongada sequía que tiene Puerto Rico, interrupciones en el suministro y el deterioro de la infraestructura de autoridad de acueductos y alcantarillado, porque para rematar las alcantarillas y el tema del acueducto está deteriorada, más la reseca, la resequedad que hay en Puerto Rico, no sé dónde vamos a terminar, y todas estas paletas de aguas va para Puerto Rico a ayudar, y esto también expresarle a todas las personas que tengan la oportunidad de poder ayudar y de enviar paletas de agua a Puerto Rico, hágalo, señores, porque de verdad Puerto Rico lo tiene muy feo. Yo no quisiera.
4: Ahora, cuando llueva,
3: no me quiero imaginar. Y ahora viene la temporada ciclónica, que, señores, es delicado la temporada ciclónica, pero se necesita una lluvia. Papá, de una lluviecita moderada.
4: No tan fuerte.
3: Porque ahora está lloviendo aquí. Yo pasé en Nueva York con una lluvia.
0: Lo que pasa en Puerto Rico, y esto es algo que esto es de toda la vida. En Puerto Rico sufre mucho de sequía allá.
3: Sí,
0: pero allá no llueve tanto.
3: La siembra.
4: Lo que yo recuerdo,
3: la siembra es importante.
4: Lo que yo recuerdo no tanta sequía como ahora. No,
0: mi
4: ahora
0: amor, está... cuando yo vivía allí había sequía también.
3: Bueno, tenemos 10 años en este show y no habíamos hablado de que estábamos mandando paleta de agua a Puerto Rico.
4: Exacto.
3: Que no había luz y estamos hablando.
0: Es que ahora lo que pasa es que se acaba el suministro. Sale de un lago de allá específicamente.
4: Viene, que no ha llovido, que no ha llovido.
0: Sí, no ha llovido. Ay, pero cuando no llueve, ese problema pasa eso. Ha sido de siempre, no es de ahora. Eso no es nada nuevo.
3: Cuando no llueve y resequía,
0: Exacto.
3: Porque Puerto Rico
0: allá
3: no es un pueblo seco.
0: Allá pasa mucho sequía. Llaman para allá para que tú veas, nena.
3: No, yo nada más estoy diciendo que la ayuda está llegando ahora. Tenemos 10 años hablando en este show y yo no había visto Puerto Rico tan desesperado. Esto se llama que el clima está cambiando. Eso es lo que pasa.
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1: 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Señores, el inicio de clases de Nueva York ya está aquí. Está programado para el 10 de septiembre. Lo que aún no tienen las vacunas, aquí le informamos cuáles son las vacunas que son obligatorias, que exigen las escuelas del Distrito Escolar de Nueva York. Ya sabemos que salió el otro día una noticia de que las vacunas no eran necesarias, un reguero de disparate, pero sí, todavía el Departamento de Educación de la Ciudad de Nueva York pide que tienen que tener estas vacunas y son las siguientes. ¿Cuáles son esas 5 vacunas que exigen las escuelas de Nueva York? La que le dicen DTAP, que es difteria, tétanos y tosferina. Esa, la difteria, puede provocar problemas respiratorios graves y afectar órganos, pero ayuda a que realmente tus hijos estén bien. El tétanos causa contracciones musculares dolorosas y puede ser mortal. Si usted no le pone esa vacuna a su muchacho, se puede enfermar. Y tal, la tosferina es una infección respiratoria que puede resultar especialmente peligrosas para bebés y niños. Estas son de las que te están pidiendo. También están pidiendo la vacuna contra el poliovirus. La vacuna protege frente a una enfermedad viral que puede causar parálisis y otras complicaciones graves. Y otra de la que se necesita es la MMR, que es la de sarampión, paperas y rubeola, que también los niños deben de tenerla. Otra vacuna contra la varicela. Son de las vacunas que son necesarias para que los muchachos puedan entrar a las escuelas públicas de Nueva York. No importa lo que haya dicho el gobierno estadounidense, el Departamento de Educación tiene sus reglas locales y hay que respetarlas. Ahora, si su hijo tiene alguna condición, usted sabe que usted tiene que ir a su pediatra, llevar los papeles pertinentes y eso es otra cosa.
2: Siga la ciencia, ¿no? Siga la estupidez ciencia del gobierno de aquí.
1: Sabes, sí.
2: Mira,
1: gracias.
2: También viene por ahí un fenómeno natural súper, súper grave para nuestra área. ¿Qué? Se llama el niño, ¿ok?
1: Ay, esto es grave, creo.
2: Esto es grave, sí, señor. Esto se está gestionando ya, como que se está formando en estos momentos y nos podría estar afectando durante el otoño y el invierno. ¿Qué es lo que va a pasar aquí en Nueva York, en nuestra área de New York Metro? Vamos a tener un invierno y un otoño más cálido y vamos a tener menos nieve, ¿ok? Menos precipitación. Eso es lo que supuestamente va a suceder con este fenómeno que es súper poderoso, súper el niño, ¿ok? Así que ya tú sabes, puede ser que no caiga mucha nieve durante este invierno.
1: Eso dijeron para el año pasado.
3: Sí, sí.
1: Que caer nieve y nos ahogamos en nieve.
3: Es como un déjà vu.
2: Nos ahogamos en nieve.
1: Sí, sí. Ahora,
2: vamos a ver si pasa.
1: ¿Ustedes prefieren un invierno regular, normal, con mucha nieve, o lo quieren así, medio caluroso?
2: A mí me gusta que tenga un buen balance.
3: ¿Cómo se supone?
1: Yo prefiero cómo se supone. Además, yo no sé, no lo sé, Rick, porque miren, este verano ha sido como más frío que calor, no por nada.
2: Yeah.
1: Como que a las 7 de la mañana.
3: Agosto ha sido
1: sí,
3: raro.
1: Sí, ha sido muy raro, está muy
2: ha sido muy raro, sí, señor. Ha estado como que más frío.
1: Sí, porque ¿y de cuándo acá? Si todavía a las 6 de la tarde yo andaba con mi chancleta libre y ahora tengo que andar con una suela.
2: Y como no va a cambiar la hora tampoco, pues entonces eso como que.
1: Ah,
2: no.
1: Ya es definitivo. Ya es definitivo. Sí,
3: supuestamente de que es definitivo, pues yo no he hecho el anuncio. A lo mejor en el fin de semana largo ahora lo dicen.
1: Sí, vamos a ver qué tal. Total, para mí lo mismo.
3: Si el reloj le cambia la hora, porque te dejaron hora de verano ya.
1: Y bueno, y si el reloj no cambia la hora, se acabó el mundo.
2: Exacto.
1: Sí, porque se quedó
3: para y están diciendo
2: que ahora en octubre.
3: El loco este que anunció el terremoto que dijo
1: ¿cuál
3: que,
1: de todo
3: que
1: iba, loco?
3: El loco de
1: Colombia.
3: Que iba a temblar Colombia.
1: Ajá.
3: Dice que en noviembre sí que se acaba el mundo. En noviembre, dice él.
2: ¿De verdad?
3: Sí.
1: Pues tú sabes que ya debería de acabarse.
3: Ajá.
1: Porque estoy muy harta de este estrés de vida. Sí, es verdad.
2: Bueno, porque se acabe para ti, pero para mí no.
1: No, nos vamos todos, Alfredo. Porque si hay algo seguro que nos vamos todos. Nos vamos los tres.
2: No.
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1: Me vuela la cabeza ver que hay tantas mujeres que les compran vehículos, les compran apartamentos, les compran joyas, carteras. Y tú dices, ¿cuál es la habilidad que tiene esa persona de que una persona le dé todo?
7: ¿Cómo lo
1: le
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3: Ey, pero ustedes vieron la foto de Maduro ahí, que anda por ahí con una ropa gris, como igualita a la misma ropa que cuando lo apresaron, vestido de gris.
4: Este fin de semana se fue viral.
3: Con el símbolo de Peace, fue su hijo que aparentemente subió
4: la publicó,
3: esa
4: fotografía.
3: Ustedes saben que Maduro permanece recluido en el Centro de Detenciones Metropolitano de Brooklyn desde su captura en Caracas, que esto fue el 3 de enero de este año. El derrocado presidente se ve haciendo un símbolo de amor y paz.
2: De verdad.
3: Sí, porque y puso riendo, la manita así
4: y
3: como
4: riéndose en la foto.
3: Riéndose, se ve un poquito más gordito, ¿no? Como estaban diciendo que él estaba dique deteriorado. Dique estaba muy flaco.
4: Y dique
3: que tuvo una crisis emocional donde lo tuvieron que sedar, que eso fue lo que dijimos un día, supuestamente y alegadamente. Pero bueno, nada. Ahí sí hay algo que él tiene de. Aquí le dan, aquí cumplen con los derechos, le permiten la visita a su familia, lo que no han hecho con los presos políticos de Venezuela, que hay gente que no ha visto a sus familiares por culpa de este. Ahí va a decir una palabra.
2: Ahora yo estaba viendo ahora en estos días también unas noticias de gente diciendo que Venezuela estaba mejor cuando Maduro estaba allí.
4: Ah, sí, hay un video.
2: Yo no sé si lo viste.
4: Hay un video viral de un chamaco diciendo que hace falta Maduro en Venezuela hoy.
3: Sí, sí. Tú sabes que ese chamaco habría que analizar seriamente el grado de neurona que él tiene en el caco, ¿eh? Porque sí, porque hay que analizarlo.
2: Veremos.
4: Bueno.
3: Pero un día.
5: El que se mete con Venezuela se seca.
3: Ya se me fueron hasta las palabras con eso.
2: Chacho, sí.
5: Hijo asqueroso.
4: Claro, es joven, el muchacho es joven.
2: Señor, por Dios.
3: Señor, manda fuego.
6: ¿Cómo explicarle a la conciencia que esto fue mi culpa? ¿Cómo decirle al corazón?

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amor, bachata y más te recordamos. Estamos llevándote a toda máquina desde las 11 de la mañana, 4 de la tarde, Mildred Aquino, la máquina. No basta, óyeme, con tener la estación si no le das volumen. Amorcito de calidad para ti.

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0: porque en breve te voy a decir una palabra para que la textes al 43902 y así puedas ganar tus boletos de Chayanne. Ya sabes bien que la autoridad en bachatas y mucho más vive enamorada de ti 24/7. Qué bueno llevarte a toda máquina. Bueno, las personas que se han enfrentado a restricciones, a algunos atrasos, recuerden, ahora pico arrancó con graves retrasos en 4 de las líneas más usadas aquí en Nueva York. Nuestra gente de la MTA ha informado que desde muy tempranas horas de hoy lunes, las líneas A, B, C y D han sido limitadas, así que hay que buscar rutas alternas, utilizar los trenes aproximadamente el 1, 2 y 3 del metro podría ser, sus taxis, las bicicletas que son muy prácticas también, oye mi amor, así que es ligerito. Ustedes saben que todas estas averías tienen que arreglarlas para que ocurrieron el fin de semana, tienen que arreglarlas para que el metro siga funcionando de una forma constante y que nosotros lleguemos a tiempo al lugar que nos dirigimos. En 93.1 Amor Bachata y más, seguimos divirtiéndote, pero tú sabes, tengo para ti esos boletos de Chayanne en breve. Alerta, porque te voy a dar la palabra que vas a textear al 43902 con 93.1 Amor a toda máquina.
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103.1 Amor Bachata y más. Si antes te hubiera conocido, ¿qué pasaría? Pero yo soy de las que pienso que aquí ahora es el momento ideal para que podamos compartir y yo poderte llevar a toda máquina en esta la autoridad en Bachata, y mucho más. 93.1 Amor. Lunes 31 de agosto, el último día de este mes maravilloso. Mucho aprendizaje este agosto. Ha movido el planeta y más con ese eclipse lunar, mi amor. Ay, ay, ay. Muy fuerte. Bueno, recomendaciones para toda nuestra gente, área triestatal, presta atención, lo que se mueve a toda máquina, la FDA alerta sobre el riesgo de salmonela en mangos de Walmart, así que New Jersey y toda esta zona también, si compraste productos que se están ya observando, hay mangos, están siendo retirados, sí, de la marca Martina, ahí en Walmart, por posible contaminación con salmonela, hay varios lotes afectados, así que nuestra gente, sobre todo, lo ideal es lavar muy bien frutas, vegetales, lave los huevos, lave todo, mi amor, porque hay que cuidarse. Seguimos con esta estación impecable que ha nacido para ti, a darte lo mejor. ¿Qué te vas? Jorge Lamont.

0: Bachata y Más. ¡Ay! Esta estación va a curarte ese corazón partido. Aquí unimos todo, mi amor. Hasta lo que no existe. Y creamos siempre el mejor ambiente para ti, Área Triestatal. Qué bueno saberte dándole volumen y cantando estos éxitos. Vas a cantar todas las canciones de Chayanne. Oye bien, al escuchar Cosas Sencillas de Silvestre Dangond con Carin León, te voy a dar una palabra para que la textees al 43902. Al escuchar Cosas Sencillas de Silvestre Dangond con Carin León, te voy a dar esa palabra para que ganes boletos de Chayanne el 12, el 13 de septiembre. Esta fecha se aproxima, ya falta poco menos de 14 días. Y por favor, mi amor, llévate los boletos de Chayanne para que en el Prudential Center, el UBS Arena, lo disfrutes a ritmo de 93.1 por Bachata y Más. Al escuchar Cosas Sencillas de Silvestre Dangond, te voy a regalar la palabra para que la textes al 43902 y puedas ir por esos boletos de Chayanne asegurados. Sí, sigue a toda máquina con Mildred.
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1: 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Bueno, hoy con este tremendo tema he tratado de Víctor Manuel, el sonero de la juventud, tocando los corazoncitos de todo el área triestatal y el mundo a través de la app La Música a Toda Máquina.

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Inicio de semana bien cargadita, pero con una vibra hermosa. Yo sé que tiene muchas responsabilidades, pero aquí tocamos tu música para que despejes la mente. A toda máquina mantente con Mildred. Tú, Karol G, Nicki Minaj.

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1: Vamos, que yo sé que tienes ansias. 93.1 Amor, Bachata y Más te calma. Te aseguro estos boletos para ver a Juanes. 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Para ti que vas a toda máquina. Con Mildred Aquino, la máquina, gánalos ahora. 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Tenemos dos boletos para ti porque Juanes viene a pasar una noche contigo. Inolvidable. Sí, este 18 de septiembre en el Prudential Center. Así que toda la gente de Newark, New Jersey, a separar sus boletos rápido. Ahora mismo marcando 212-320-9393. 212-320-9393. A ti que vas en sintonía, mi gente de New Brunswick, los que están por ahí en Port Amboy. Ah, se aproxima, Juanes. Esta fecha está aquí, el 18 de septiembre en Newark, New Jersey. Elizabeth, New Jersey. Actívate también. Los que están por West Orange. Ah, me encanta eso. Vamos, vamos, sí, aprovecha, gánalos. Los que están en Edison, me dice Miguelina, me voy para allá a ver a mi hombre. Vamos, gana los boletos marcando el 212-320-9393, mis maquinadoras, Estado Jardín, a toda la gente aquí en Nueva York, área triestatal, sí, Connecticut. 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Llamada número 9. Gracias, gracias, gracias por permitirme acariciar tus 5 sentidos con mi voz y convertirte el ánimo en muy, pero muy bueno. Bastante elevado que estás, tu cárcel, Morat.

93.1 Amor, Bachata y Más, algo tú tienes. Oh, es que gracias por esa lealtad. Por eso, aparte de que te agradecemos y estamos enamorados de ti, te regalamos de todo. Algo tú, Shakira Vélez.

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bueno saberte aquí. 93.1 Amor Bachata y más. Te quiero igual que ayer. Todos los días te quiero más. Epa, qué bueno que vayas a toda máquina. Recuerda que tengo tus boletos de Juanes, así que a marcar 212-320-9393. ¡Wow! Nos vamos este 18 de septiembre al Prudential Center. Monchi Alexandra, tu bachatita. Esto lo recordamos siempre. Y qué bueno que tenemos esta gran selección para ti.

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No desesperes, tengo tus boletos de Chayanne. En breve te digo cómo ganarlos, pero quiero felicitar a mi hermosa Nora Betancourt. Nora está en Somerset, New Jersey. Se va para ver a Juanes esta gran noche, el 18 de septiembre, en el Prudential Center. Gana los tuyos y también hay boletos preferentes en Ticketmaster.com. Valió la pena, Mark Anthony. Disfrútalo a toda máquina.

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Dios mío, dale, dale. Mucha más música, esos celosos. Contagialos con 93.1 Amor, Bachata y más. Dai, dai, Shakira. Dale volumen y gracias por descargar la música. Tus

93.1 Amor Bachata y más. Esta es tuya, 24-7. ¡Ay, qué bueno estar aquí acompañándote desde las 11 de la mañana hasta las 4 de la tarde, así, a toda máquina, con esta vibra hermosa, muchacho! ¿Cuántos caballos de fuerza me dijeron que tengo? ¡Dejémoslos ahí! Pero mucho, lo bonito es inyectarte esa energía positiva. Gracias a Arietri Estatal, todos los que han descargado la Habla Música, qué bonito que estés donde quiera que te muevas y con amor. ¡Qué bien! Bailándolas y cantándolas todas a ritmo de esta, la autoridad de Machata, sin mucho más. ¡Ay! Bueno, malas noticias, y es que todos sabíamos que iba a llegar este momento, lo que se mueve a toda máquina. Lionel Messi ha puesto fin a su carrera como jugador de la selección argentina ya a los 39 años, tras casi dos décadas representando al equipo nacional y siendo un campeón, ¿eh?, por la puerta grande. Messi, que disputó ya 6 mundiales, ganó el torneo de Qatar 2022, llevó a Argentina a la final de 2026, donde cayó ante España, pero sí, sigue imponiéndose, y de verdad que se ha ganado todo el cariño, el respeto, la admiración de tanta gente, tantos fanáticos. Y aún no sepamos nada de fútbol, pero Lionel Messi ha quedado para la historia. Hoy, con este éxito de Persona Ideal, este álbum me encanta, Adolescentes, todas sus producciones, y está grabada en 1996 para ti.

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Ay, me he inventado cosas para llamar la atención de ti.

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bachata y más. Y México tiene nueva reina. Ay, eso me gusta. Una mujer a toda máquina. María Vargas Navarro, la nueva Miss Universe México 2026. Y va por la corona Miss Universo, prontito. Uy, hermosísima. Así es. Bueno, seguimos alegrándote, Área Triestatal. Gracias por descargar la aplicación, la música. De verdad, me enorgullece muchísimo el que tú, siendo una clase trabajadora, caramba, no te das por vencido y aparte de todo, vas consiguiendo poco a poco todo lo que te propones. Y qué lindo que lleves en la sangre ese sabor y que nos permites dar esos pasitos prohibidos para bachata y mucho más contigo. Así es, llevándote a toda la máquina, Mildred Aquino, la máquina hasta las 4 de la tarde, que llegue Edgar Márquez, el chévere. Te recuerdo, chubascos que se van a estar sintiendo en nuestra área, pero por supuesto que la lluvia torrencial se va a sentir más y la vamos a verla de verdad para esta madrugada. Si antes te hubiera conocido, aquí está Karol G. Sí, qué linda ella, María Vargas. Wow. Aunque la voz es mucho más bonita.

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Oye, qué bueno que nos sigues en las redes sociales. Amor931FM, arroba Amor931FM. Nuestro canal de YouTube, suscríbete. Síguenos donde quiera. Mis cuentas personales, Mildre, la máquina, Mildre sin D al final. La máquina con K. Dale por allí, don bien, que quiero recibir ese cariñito tan genuino. Bueno, hoy específicamente, Día Internacional de la Solidaridad. Y todos hemos necesitado ayuda alguna vez. ¿A que sí? Pues entonces es momento de que tú le digas a esa persona: hola, gracias, gracias por haber estado, gracias porque desinteresadamente, tan genuinamente te entregaste y pudiste estar, dijiste presente en mi vida. Qué lindo poder reconocerlo. Y cada 31 de agosto se celebra este día, el Día Internacional de la Solidaridad, que se eligió esta fecha en honor al movimiento social polaco Solidaridad, representado en 1980 por un gremio sindical. Este movimiento, que fue uno de los tantos responsables también de la caída del muro de Berlín. Pero lo que sí es que hay que resaltar a todos estos seres maravillosos que vienen a nuestra vida para sumar. Voy con Bachata Rosa, que es una de tus favoritas, grabada en el 90, mi amor. Ay, imperdible. Nuestro maestro querido Juan Luis Guerra y su 440, dando música y conquistando corazones en todas partes del mundo. Así como 93.1 Amor.

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0: esto va para todas. Demuéstrale que se va a tener que poner más si te quiere volver a ver llorar. Así que, arriba esas copas, salud.
1: 93.1 Amor Bachata y más, brinda contigo para que no estés sola, mi amor, ni solo. Gracias por estar aquí ahora, toda máquina con Mildred. Ya viene Edgar Márquez, el chévere. Una tarde maravillosa que la vas a pasar con él y por supuesto que descargues la app, la música. Así, nos llevas contigo. Sentir.

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1: Salud, mi reina. 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
2: ¿Cómo ves?

Punto uno, morbachata y más. Feliz lunes, señores. Qué sabroso el día hoy, de verdad. Una humedad sabrosita. No estaba tan caliente, pero estaba bueno. Feliz tarde para todos ustedes. Gracias por la sintonía. Yo soy Edgar Márquez, el Chévere. Estoy con ustedes hasta las 8 de la noche en este lunes. Feliz regreso a casita. Te acompaño con buena música, como esta salsita de Gilberto Santa Rosa. Conciencia.

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93.1 Amor Bachata y más. 4:22 de la tarde. Tengo palabra clave que te voy a dar para que envíes al 43902 para participar por los boletos de Chayanne. También tengo por acá un par de boletitos para que vayas al concierto de Juanes. Te lo estaré regalando en los próximos 2 minutos.

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93.1 Morbacha de Invasiones. Comenzó el rodaje de Puerto Rico, el primer film de Residente. Esta película será protagonizada por Bad Bunny y es un western caribeño inspirado en hechos reales que aborda la compleja historia colonial de Puerto Rico a través de una mirada visualmente intensa. He soñado con hacer una película sobre mi país desde que era niño. La verdadera historia de Puerto Rico siempre ha estado rodeada de controversia, afirmó en un comunicado Residente en febrero pasado y a través de su cuenta de Instagram.

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93.1 Morua Chata y más. Feliz regreso a casita. Vamos en buena rumba hoy. Tengo la palabra clave para que envíes al número 43902, así que actívate ahí, papel y lápiz, si tienes a la mano, si tienes en el celular, anota ahí. La palabra que vas a enviar hoy al número 43902 es bailarín. Envía bailarín al número 43902 y participas por boletos para Chayanne. Sus conciertos son el 12 y el 13 de septiembre, ya casi, un par de semanitas. Vamos con Adicta Estoy.

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93.1 Morua, Chata y más 5 de la tarde con 4 minutos. En esta hora tengo para regalarte un par de boletos para que vayas al concierto de Juanes. Si estás pendiente de disfrutar de Juanes, yo te voy a regalar esos boletos. También la palabra clave que di hace unos minutos para que participes por los boletos de Chayanne, su concierto el 12 y el 13 de septiembre en el Prudential Center y también en el UBS Arena. Bailarín, envíalo ahora mismo al número 43902. Bailarín al 43902. Celos de Marc Anthony.

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Tarde nublada en el área triestatal con 77 grados de temperatura acá en el Parque Central, 79 en New Jersey, 77 grados en Connecticut. No perfila lluvia por hoy, así que a eso de las 10, 11 de la noche podría ser una lluviecita ahí.

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93.1 Morba Chata y más. 31 de agosto, hoy se está celebrando el Día Internacional de los Afrodescendientes, esto promovido por las Naciones Unidas desde el año 2021. También hoy se celebra el Día Internacional de la Solidaridad. Te recuerdo que la palabra que tienes que enviar al número 43902 es bailarín para los boletos de Chayanne.

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0: 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Yo soy Edgar Marqués, el chévere. Así mismo me consiguen en redes sociales, Edgar el chévere. 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

93.1 Morba, Chata y más. Oye, en tan solo 4 minutos te voy a regalar boletos para el concierto de Juanes del 18 de septiembre en el Prudential Center. Así que pendientísimos por ahí, que lo vamos a regalar en 4 minutos. Prince Royce y Romeo Santos, Dardo.

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1: 93.1 por bachata y más ahí con 24 minutos de la tarde. Tengan el chévere, quien les habla y los acompaña a esta hora. Vamos a regalarte boletos para que vayas al concierto de Juanes, 18 de septiembre en el Prudential Center de Newark. Los boletos están a la venta en Ticketmaster.com. Si quieres ganártelos conmigo, marca el 212-320-9393

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4: Salud, mi reina. 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
5: ¿Cómo ves?

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Comenzó el rodaje de Puerto Rico, el primer film de Residente. Esta película será protagonizada por Bad Bunny y es un western caribeño inspirado en hechos reales que aborda la compleja historia colonial de Puerto Rico a través de una mirada intensa. He soñado con hacer una película sobre mi país desde que era niño. La verdadera historia de Puerto Rico siempre ha estado rodeada de controversia, afirmó en un comunicado Residente en febrero pasado, y a través de su cuenta de Instagram hizo la publicación de que ya se empezó a rodar las primeras escenas.

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